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0: Neve Gómez.
1: Somos mi mujer. Buenas noches, escuchando tu programa aquí en Zona Chaco. Rolando Rempele está en sintonía. La música de supermercados, por favor, cualquier tema. Gustavito Fabián también conectado con nosotros a través de la app de Palma. Qué gusto, qué mucha gente que nos va eligiendo cada noche. Bueno, nos vamos, Marquitos. Lindo lunes para todos. Fuimos presentados por Sabores de Areguá también, como en cada noche. Te dejamos con buenas canciones. Yo soy Eve Gómez. Mañana estamos de vuelta, si Dios lo permite, a partir de las 20. Chau, chau.
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0: No te cases ni te embarques, Eva.
1: Ay, pues.
0: A que el martes 13, Buenas, buenas. Arrancamos para el pueblo. Para vos que estás iniciando esta jornada maravillosa. Vamos a decirle maravillosa luego, porque todo es lindo. Desde que te despertás, desde que abrís los ojos, desde que estás sintiendo, desde dar ese primer paso de levantarte, ya sea con la izquierda o la derecha, vos te levantaste, ¿eh? Agradezcamos por eso, ¿eh? Porque estamos aquí presentes, gracias a papá Dios por otro día más, por regalarnos este martes 13, aunque según el dicho, las tradiciones populares allá por España y Grecia y gran parte de América Latina, que decían que, bueno, y dicen que es una fecha de mala suerte, ¿eh? Pero todo depende de uno, ya que sea de mala suerte, ¿verdad? Sí. Un martes 13 no te cases, el famoso no te cases ni te embarques. Y hay gente que se casó un martes 13. Totalmente lo contrario, hoy no pasó nada, viven su vida, son felices, disfrutan. Sí. El martes 13, que bueno, el martes debe ser un nombre a Marte, el dios romano de la guerra, la violencia y la destrucción, por lo que se consideraba un día propicio para los conflictos y los malos augurios. Y el número 13, que tiene una fama de infortunio por diversas razones históricas y religiosas. Por ejemplo, los 13 comensales en la última cena, el capítulo 13 del Apocalipsis, a la carta de la muerte del tarot. Que por eso justamente el capítulo 13 del Apocalipsis, o en todo caso la carta de la muerte en el tarot. Sí. Que el refrán popular es más conocido, la frase martes, no te cases ni te embarques, ni de tu casa, tampoco te apartes, porque es parte también de la tradición, según los españoles, que aconseja evitar decisiones importantes en la vida personal o profesional, o viajes, en este caso, que tengas programado para el día de hoy. Yo quiero saber nomás una cosa. Hay gente en el aeropuerto. Que en el aeropuerto, bueno, hay mucha gente que viaja hoy. De hecho, no puedes cancelar ni. No sé si muchos lo tienen en cuenta esto. Pero si vienen de España, viste que España, los españoles de por sí son un poco fríos. Sí, más allá de que tengan un gran corazón, siempre se los cataloga como un poco más fríos. ¿Entendés? Y que venga esa tradición desde allí. Según las informaciones, que quizás en otro mundo, digamos, en otro país, no lo tienen en cuenta como un martes 13 de mala suerte. La diferencia cultural de este martes 13, mientras el mundo hispano, el día de la mala suerte es el martes 13, en las culturas anglosajonas se le teme el viernes 13 y en Italia el viernes 17. ¿Sabiste que es famoso también el viernes 13? Sí. El viernes 13, pero más comúnmente es conocido, bueno, acá la tradición del martes 13, según las tradiciones populares de España, Grecia y también parte de América Latina. Que bueno, se siguen esas tradiciones. Hoy, por ende, el famoso dicho, no viajes y no te cases y no tomes decisiones que quizá por ahí te puedas arrepentir después. Son las creencias y algunas que otras. Sí.

¿Qué supersticiones hay sobre el martes 13, Es considerado un día mala suerte en España, Grecia y gran parte de Latina, de América Latina, debido a la combinación de la mitología romana y creencias que de hecho algunos creen, a otros no creen en este día martes 13. Algunos siguen la línea de la tradición. Pero bueno, se respeta también por ese lado.

0: Lo primero se corta a cada rato, segundo sale mal sintonizado. Ana, ¿para qué nos estamos acomodando con la señal? Así. Buen día, Juelito, ¿cómo estamos? ¿Qué tal ese espíritu? Tranquilo.
1: Tranquilo, Capé, 10-12 nomás.
0: 10-12, me parece genial. Tú ya estamos, ¿eh?
2: Tranquilizando, mantener 12 por una.
0: Yo ya estoy escuchando, ya me... Olfateo pan dulce ya yo, te juro. Tal vez algún pasajero, ya estoy sintiendo el pan dulce, el clericó, sí, no, ya estoy escuchando esa campana, un hambre luego, llamo pirimba. Yo pensaba que escuché la Navidad, es como que voy a amanecer un día un poco más adulta, un poco más madura, Y creer que voy a tener la edad de Cristo,
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0: Ya un poco.
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0: El flor de coco ya se está sintiendo ya. Ese flor de coco. Sí. Ya, no, ya se está sintiendo porque están empezando a abrirse chiquitito ya. Vi ayer, antes de ayer, vi una planta de una flor de
3: sí.
0: La uva ya se está viendo. Sidra ya hay también en el supermercado. Sí, ya se ve la sidra. A mí, el mío es la preferida. Tengo una preferida. Sin decir la marca, sin precio. Ese es mi favorita. Sí. Buen día.
4: Buen día, Yanni. Buen día, Joel. Un día a la vez, como dice Lalo y los descansos.
0: Un día a la vez.
4: Puede ser la música Marcelina Rosa Rivero.
0: Claro que sí.
4: Gracias.

0: Yani, mi amor hermosa, estoy a full acá en la fiambrería. Rosana, saludos. Don Gaona. Che, manden pues algo ustedes, chicos. Siempre le nombramos acá la empresa. A ver si nos mandan temprano. Mira que sin querer nombré ya. Esto me van a cobrar a mí. Mándenos. Don Gaona. Mi cliente fiel de la madrugada, dice. Manden acá un poco de fiambre, nosotros necesitamos para nuestro sándwich. ¿Eh? Moria Jucongo, el viernes nadie nos puede mandar. Publicidad gratis ya era. Le arrobamos en las redes sociales. Todo lo que ustedes quieran mandarnos acá, nosotros la vamos a robar en redes sociales. ¡Talla! Sí. Buen día,
1: Yanni.
0: ¿Qué tal?
1: Marte 13, pero mente positiva.
0: Totalmente.
1: El que duerme no conquista.
0: Sí. Ese es el que duerme no conquista. Yanni, no, inquieta si te escucho a vos. Ya, el... Ay, sí, al despertarte ya, sí. Buen día.
2: Mira, porque lo que increíblemente lo que me hizo mi hermana a Udaja con mi madre.
0: Ay, qué rico, un bizcochuelo, me encanta. Pinche escuelito, ese bizcochuelo que trae con el confite de color arriba. Ah. Qué rico, ¿eh? Nunca nos traen nada, nosotros en la radio, escuelito, ¿eh? Qué ingrato que son, ¿eh? Don Rubén, lo que suele traer huevo revuelto, café y demás. Nosotros comemos de todo igual, ¿eh?
3: Ceci ya está para que vea la app, Yanni. ¡Ceci!
0: Mira, Soren. ¿En serio te está fallando la app?
4: ¡Cecilia!
5: ¡Cecilia!
0: Buen día.
6: Hola, ¿qué tal, Jenny Arguello? ¿Qué tal, cómo estás? Muy bien, así mismo. Cuando nos levantamos, primero las gracias a Dios. Dios es puntual, ni antes ni después. Ten fe. Soy fiel creyente de que cuando uno ora con fe y desde el corazón, Dios escucha y provee. Para todos los oyentes, para vos, para mí, para muchos, saludos cordiales. La República de Luque siempre presente. Arturo.
0: Gracias, Artur.
7: Buen día, Yanni.
0: Buen día.
7: Pablo, Yanni Radio.
0: ¿Qué es lo que pasa todo?
7: Vamos a la chantena.

0: Sobre qué es lo que pasa todo, chicos, Buen día, Jenny, bendecido día, aquí escuchando en el transporte de José Mesa. Ñembi presente, bendiciones, gracias. Saludos. El transporte escolar, yendo a buscar a los chicos ya de la casa.
1: Buen día, Arrugüello.
0: ¿Qué tal?
1: Abuelito, decime una cosa, abuelito. ¿Será que se fue con el cabello mojado alguien que dijo que hoy se fue con el cabello mojado? ¿Cierto eso?
0: ¿Vos sabés que no traje mi pelo mojado? No, chicos, no. Encima
2: no,
0: ayer...
2: hablo de mi privada, sí, íntima.
0: Ayer me fui a nadar, hice 50 metros, sí, no, 1000 metros y 20 vueltas. Dios mío, estoy así medio con una congestión terrible, No, pero no traje. 46 minutitos van de las 5, vamos arrancando para el pueblo. Claro que sí, a vos que estás iniciando esta jornada maravillosa con fe. En este martes 13, vamos hasta las 9, esto es para el pueblo.

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19 grados tenemos actualmente la temperatura. Según el pronóstico del tiempo, va a llover algunos chaparrones hoy nuevamente. Otra épico lluvia. 75% de lluvia marca a partir de las 7 de la mañana. Hasta las 10 al menos marca llovizna nuevamente. Así que se encuentra nublado nuestro querido Asunción, Paraguay. Mañana miércoles 75% de lluvia. Y ya el jueves empieza a calmar un poco la lluvia y el mal tiempo. 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

0: impresionante la voz. ¿Cuándo podemos traer a Ramonita? Iba a decir. ¿Te acuerdas que vino Ramonita? A Mili. Tenemos que ver para traerla. Creo que si no me equivoco, Mili está en Dubái. Sí, si no me equivoco, estaba en Dubái. Estaba justamente llevando el poncho de no sé cuántas listas de aquí de Paraguay. Estaba cantando ahí en el desierto, ahí junto con los camellos en Dubái. Tenemos que traerla a Mili acá, Y también tengo que hablarte, Marte, si hay algo lindo en ponerse una prenda y sentir ese aroma recién lavado. 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Buen día.
1: Ella va a aprender con el terco venado. Ella va a aprender con el pon a mí. Ya ni Arguel. ¿Qué hace dupla Joelito Filipit? El terror de la consola. Te tengo un bendecido mate y éxito para todos. Ricardo le saluda de Villa Elisa.
0: Saludos.
2: Buenas. Hola, Yanni. ¿Cómo estás? Te deseo un hermoso día viernes. Bueno, escuchando los comentarios, decirle a este señor, recordemos solamente cómo viene la historia.
3: Buenas. Hola, Yanni. ¿Qué haces? Hermoso día, martes 13. Que sea tu mejor día para vos, para todos los oyentes. Arrancar con todo. Recién terminamos con la clase de las 5. Bueno, con todas las pilas. ¡Pum! Para arriba. Dale, Yanni, que tengas hermosa jornada.
0: Gracias, igualmente.
3: Y superstición, martes 13. Así que tranquilo nomás, es el mejor día de la vida.
0: Sí. Hay que pensar en eso, ¿Cómo queda? Martes 13, lo positivo. Hoy vas a lograr algo lindo. Acordate lo que te digo. Hoy se va a dar. Te van a dar la noticia más linda de tu vida.
4: Buen día, Yanni. ¿Cómo estamos? Excelente el programa. Yanni, agregale pues tu bloque de música. Uno de chamamé.
0: Bueno.
4: Tránsito Bocomarola, Tarragorro. Creo que son bien de la provincia de Formosa, Corrientes.
0: ¡Qué bueno!
4: El Chaco. Excelente programa, Yanni.
0: Gracias. Saludos. Yanni, dice mi patrona, te va a enviar un combo asadero para la radio, dice. ¡Eva! ¡Bien ahí! ¡Desde la fiambrería! ¡Vamos todavía! Gracias a todos los chicos y las chicas que están ahí, a la propietaria también. Seguro están con el matecito ahí, ya preparando todo el combo para asadero, ¿eh? Ya vamos a hacer un asadito rico, Joelito, ¿verdad? Ya, ¿viste? Nos van a mandar ya.
5: Hola, Yanni, buen día, ¿qué tal?
0: Buen día.
5: Saludame, pues, hoy es mi cumpleaños. Siempre te escucho, Johnny. Ya, función todos los días.
0: Feliz cumpleaños, que pases lindo. Buen día, te tiro un dato, dice, sobre esa música. Cada párrafo empieza con una nota musical. Por ello se llama 7 notas musicales. ¿Esta es la que está sonando? ¿O la anterior? La anterior.
6: Buen día. Saludos desde Ibiza. Acá ya está refrescando un poco más. Ya el calor terminó y ya estamos full con el amigo Luis de Perú. estamos trabajando full, estamos escuchando la linda música paraguaya.
0: Gracias. Bueno, acá estuve leyendo video de TikTok, terminó en emboscada a adolescente en La Chacarita, dice. El ataque fue grabado por cámaras de seguridad. La policía sospecha que la pelea comenzó por rivalidades entre barrios, amenazas en TikTok y hasta una exnovia también involucrada, ¿eh? Nuevamente con TikTok, che, ¿eh? Un grupo de 3 adolescentes armados atacó a tiros a otros jóvenes frente a su casa. En el barrio Ricardo Brugada, más conocido como La Chacarita de Asunción, el violento episodio ocurrió durante la tarde del domingo y quedó grabado a través de un circuito.

que nunca puedo. ¿Vos conocés la Chacarita? Sí, ya llegaste a entrar así. O sea, que me intriga poder conocer la Chacarita. Yo sé que muchos de los oyentes quizás por ahí conocen, visitaron. Porque es tipo una mini favelita, ¿eh? Una parte entraste, ¿verdad? Pero tiene su lado que, bueno, uno puede ingresar. No sé si nomás en cualquier momento del día. O qué, pero en algún momento me intriga saber cómo es la Chacarita, ¿eh? Pero ayer pasó, el domingo en realidad por la tarde, un grupo de adolescentes armados atacó a tiros a otros jóvenes frente a su casa, imagínate, ¿eh? Que todo a través de amenazas en TikTok y hasta una exnovia.

0: Buen día, Janine. ¿Cómo
1: estás? Buen día, buen día.
2: Dionisio Ruiz les saluda. ¿Podríamos escuchar un tema del grupo Los Príncipes del Arte, teniendo en cuenta que ayer falleció el artista Tito Verdún, ex integrante de Los Príncipes del Arte?
1: Sí, vamos a complacer, sí.
3: ¿Qué tal? ¿Cómo andamos? ¿Tan biónica, loca puede ser?
1: Bueno, hola Patri, ¿cómo estamos? en un rato, después de las 7.
4: Buen día, Janine, ¿cómo estás? Espero que estés bien, éxito y siempre con alegría.
1: Gracias.
4: A trabajar. A esta hora iniciamos la jornada laboral y muchos terminan las 5, pero muchos terminamos las 10, las 11 de la noche, todos los días. Y más si somos independientes, tengo que mojar la camiseta para lograr.
1: Ay, que
4: no
1: queda de otra. No, queda de otra cuando soy independiente, ¿eh? El doble, el triple, ¿eh? Y después te preguntan, ¿por qué lo que tanto le va bien? ¿Por qué lo que tanto hace bien? ¿Qué es lo que anda, verdad? Y cuando soy independiente, yo creo que trabajas el doble y el triple para poder lograr todo lo que uno logra, ¿eh? Porque el de afuera es fácil mirar nomás. ¿Y cómo lo que hace? ¿Cómo esto? Si él es el dueño, él es el propietario. Y bueno, ahí está. Esa es la respuesta, ¿eh?
5: Buen día, Yanni, ¿cómo estás? Y vamos a tomar cocido con chipada. Feliz y bendecido día, Yanni.
1: Gracias, igualmente.
6: Buen día, Yanni, ¿cómo andamos? Puede ser un 100.
1: <risa> 13 de octubre y ya estamos, ¿eh? ¿Qué tal? 2 meses y medio, estamos en Navidad ya, ¿verdad?
7: Yanni, ¿cómo estás? Dijiste que hoy vamos a recibir nuevo regalo.
1: Sí.
7: Yo estoy en el hospital, Yanni. Mi nena va a tener su bebé.
1: ¡Mi vida!
7: Estamos ya en espera.
1: ¡Ay, qué lindo!
7: Y en verdad que voy a recibir buena noticia para mí.
1: ¡Qué lindo!
7: Hoy es martes 13, pero van a ser mi nieta. Estamos esperando.
1: ¡Ay, qué lindo! Me emocioné demasiado, en serio. ¡Qué lindo! Una vida más en este hermoso mundo, ¿eh? ¡Mi vida! Un martes 13, qué lindo. Felicidades, Mayla González. Qué lindo, viene una nietita más. Y si es primeriza, bienvenida también. Qué gusto. Mira, un martes 13, pensando en positivo. En que hoy te van a dar esa noticia linda, ¿eh? Y mira, acá ya estamos escuchando una noticia linda que van a ser su nieta, tiene una vida más en este mundo. ¿Qué?

0: ¿Qué tal? ¿Cómo estás? Podríamos recibir buenas noticias, dijo el oyente el otro. Ahora yo encontré acá en la portería, no me dejaron entrar, me entregaron mi preaviso.
1: ¿Cómo así? ¿Cómo así? Ah, bueno, hay que verlo siempre por algo de las cosas. ¿Por qué pasan las cosas? Siempre un porqué, un por algo, ¿entendés? Y quizás otra cosa te está esperando. Hoy un martes 13. Tranqui nomás, ¿eh? No te vayas a desesperar. Si pasan las cosas, siempre es por algo nomás. Si viene algo, se cierra una puerta, se abre otra mejor, ¿eh? 17 minutitos van de las 6 de la mañana. Seguimos escuchando buena música paraguaya aquí en Pal Pueblo.

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0: un día de la mala suerte en España, Grecia y gran parte de América Latina. Debido a la combinación de la mitología romana y creencias religiosas tradicionales, ¿eh? Así que hoy pensalo en positivo, en que las cosas van a salir de la mejor manera. Y si no se dan, tranqui nomás, sí, todo se va a ir acomodando. Casarse, ¿qué se evita hacer hoy? Casarse, por ejemplo, es una de ellas, según las religiones, según las tradiciones, mejor dicho. Casarse o comenzar una relación, por ejemplo. Viajar, mudarse o firmar contratos, es otra también. Tomar decisiones financieras importantes o abrir negocios. Es una de las cosas que se evita hacer durante este martes 13, pero yo creo que no sé, uno tiene que jugarse. Si hoy se da, por ejemplo, firmar un contrato, firmarlo, ¿verdad? Si hoy se da viajar, vas a viajar, porque me imagino que mucha gente en el aeropuerto... Claro, o sea, si pensás negativo, negativo se va a dar, pero entonces si vos pensás positivo, positivo va a ser. Mudarse, por ejemplo, mudarse es lindo, siempre mudanza es abundancia. Vos ves mudanza, ves, no sé, algo así, decís, ah, suerte. Tomar decisiones financieras importantes, hay que tomarlas también. Si se da justo hoy, hay que tomarlas también. ¿Qué va a hacer, verdad? Bueno, tengo que hablarte también hoy y todos los martes. 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Saludamos a las farmacéuticas de Farmoliva, a los farmacéuticos también que están en plena sintonía. Gracias por estar ahí. Dos meses y medio más y ya somos un año más de viejo, Gianni. Dice, sí, ya estamos ahí para la edad. En breve se viene la edad de Cristo.
1: Hola, Gianni, ¿qué tal?
0: Hola, hola.
1: Gianni, hacemos un video, por favor. Excelente el programa, hoy es mi cumpleaños. Te saludo desde Presidente Franco. Mi nombre es José, estoy trabajando y por día de mi cumpleaños.
0: Está bien. Vos sabés que a mí también me encanta trabajar en mi cumpleaños. Vos trabajás en tu cumpleaños, sí. Lo más lindo, no sé, hay gente que no le gusta trabajar en el día de su cumpleaños. A mí me encanta, por ejemplo, trabajar. El mío cae sábado este año, si no me equivoco, sí. Encima después la fiesta, ¿eh? Jueves, luego 24. Qué noche buena, 25 viernes, 26 sábado. Ya te digo.
2: Buen día, Gianni. Aviso para la gente que eviten la costanera con dirección al centro, porque está cerrado de General Santos. Se puede ingresar al centro por la costanera. Que la gente evite porque hay un caos vehicular aquí.
0: Híjole, fuerza, fuerza. ¿Y por qué será? ¿Qué habrá pasado? Si está cerrado desde General Santos, donde hay una estatuilla, donde hay una... No sé cómo llamarlo. ¿Qué hay ahí? Está algo... Es como algo, una... Un arpa, un piano, algo. Lo que, no sé qué hay. Lo que sí que, bueno, desde ahí entonces está cerrado. Es largo el trayecto, está cerrado. Híjole, así que debe ser un caos total ahí.
3: Buen día, Gianni, va la pose, Ralego. Mentira eso, Gianni. Historia eso. Hablas en mi acocunda. Gianni, mentira eso. Nadie sabe lo que el barbudo va a decidir por vos.
0: Sí, sí.
3: Lo de arriba te decía todo. Vos podés cazar ahora de paz, te llama allá y te va. No, te dice, bueno, yo que mate, te doy mi culete. No, mentira. El tiempo ya va a ser. No sabía que.
4: La ropa,
0: aquel tiempo.
5: Hoy empieza la,
2: la competencia, esta es lo que fuera. Hoy hay eventos, hoy empiezan los eventos. Oktoberfest también hay hoy.
0: Ah, ya el Oktoberfest. Ah, ya. Eso entonces es lo que está haciendo, de que se está preparando seguro el escenario, se está preparando todas las pancartas y demás. Ah, por eso. Cierto.
4: Buen día, Yanni, ¿qué tal? ¿Cómo amaneciste? Que tenga un lindo y bendecido día.
0: Buen
4: hermoso
0: día, Leris.
4: Programa como siempre.
0: Gracias. Igualmente para vos también. Bueno, tenemos un poquitito tapa de diario, Juelito.
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0: Y el diario Extra da gusto leer, sí. A ver qué dice acá la influencer Lauris Divas. Advierte que ser influencer no es lo mismo. La popularidad puede desaparecer de un día para otro. Alega y pide estar preparados y tener un título. Y habló de su primera chamba como letrada. O sea...

31 años, buscado por la violenta muerte de una mujer de 38. El hombre envió un escalofriante mensaje a la mamá de la finada. Esto ocurrió en la ciudad de Canindeyú.

¿Por qué tanto protocolo? Es la gran pregunta, dice. Doña del número 2 reclama que ya le dejen ir a la casa. Solo pido humanidad, dijo Alba, quien es actual la esposa del locutor número 2, quien rompió en silencio a más de 5 semanas de la internación del exgobernador. En diálogo con Pablo Rubín, contó que Hugo Javier no ve un lado del ojo. O sea, un lado del ojo está después de lo terrible sucedido. No escucha en un oído y tampoco puede permanecer parado. Es lo que dijo la actual esposa del locutor número 2 y reclama que ya le dejen ir a la casa, ¿eh? Bueno, cabe destacar que él está con... tiene que cumplir una condena, que de hecho no es así lo más fácil de decir vamos a casa, ¿eh? Seguro va a tener un arresto domiciliario, va a llevar algo muy, muy intenso todavía esto. Pero eso es lo que clama su mujer, que ya le dejen ir a su casa, ¿eh? Borrachos se moquetearon y se tiraron sillas. Es posible, ¿dónde pico pasó esto? Uno se hizo del gallito y le pegó a la policía. Aproximadamente 5 tipos se descontrolaron en una fiesta patronal de Pilar. Ah, la fiesta patronal que fue el fin de semana, el domingo fue. La fiesta patronal ahí en la ciudad de Pilar. Y bueno, terminó en moquete. Qué bárbaro. Nuevamente otro más, ¿eh? ¿Hasta cuándo va a dejar de pasar eso, eh? Volví de España y encontré a mi señora, a otro en mi casa, dice, famoso, él se fue a España para trabajar y lo que sí que, bueno, descubrió que, bueno, no esperaba esta situación, pero tomó una decisión. Tengo 35 años y hace 6 años que tomé la decisión de viajar a España a buscar un futuro mejor para mi familia. Por ende, vine a Paraguay de sorpresa y encontró a su esposa ya con otro. Qué bárbaro, ¿eh? Comúnmente suele pasar esto, ¿eh? 7:00 a.m, tenemos tapa, no, tenemos himno, ¿ya? Cantamos el himno, claro que sí, después de las 7 ya, claro, ay, ya preparé esos corazoncitos, porque martes de desapego.

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1: ¡Qué puta carajo!
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2: Te voy a estar creando pleito, ¿verdad?

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1: Ay, no. Hoy martes de desapego.
2: No llores más.
1: ¿Cómo está ese espíritu? Esa energía de martes 13.
3: ¡Qué puta carajo!

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0: ¿Qué? ¡Ay! ¿Por qué lo que te odio?
1: Mira lo que
0: ya me desapegué ya de vos. Sí, desapegate, eso que nos suma. Eso que viene a chuparte la energía, eso que te resta, hay que aprender a desapegarnos, ¿sí? ¡Buen día!
2: Buen día, Gianni, conductor de voz hoy. Yo me quedé como 14 minutos ahí en la cola.
0: Sí, fuerza, fuerza.
2: Cerrado. Fuerza, fuerza.
0: Fuerza en la costanera, va a estar cerrado hasta el sábado, ¿eh?
3: Ay, Gianni, ya. Entonces, ¿qué decir que hoy nosotros no podemos iniciar nuestra relación, Gianni?
0: No.
3: De tal, Gianni. Y vos me prometiste hoy. Ahora entiendo por qué era.
4: Buen día, buen día, Radio Palma. Buen día, Palma para el pueblo.
0: Hola, buen día.
4: Este programa me encanta. Bendiciones para todos allí y para los radio oyentes. Es un día de mucha neblina. Al mal tiempo, buena cara.
0: Así
4: y en empezar este día con vibra honda, con buena energía, con positivismo. Entonces quisiera hacer un pedido y tener el privilegio de empezar mi día y empezar el programa con ustedes escuchando La vida es una sola y hay que disfrutar de Ay Alfonso. Esa es la vida, disfrutar. Gracias.
0: ¡Qué grande, Lizzy! Escuchamos su primera voz.
4: Buen día, Radio Palma. Buen día, Palma para el pueblo. Este programa me encanta.
0: Gracias, Lizzy, gracias, Lizzy. Bienvenida para el pueblo, ¿eh? Acá te vas a divertir mucho. Vas a pasarla bien. Vas a recibir energía positiva. En todos los sentidos, vos. Bienvenida, ¿eh?

0: 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Ustedes son los más oyentes.
1: Listo.
0: Dejale, esa es felicidad, cantar.
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0: sonreír, la sonrisa es felicidad. Y da más vida.
3: Ocho macanaba, amigo.
0: No, cállate.
3: A la hora de enviar.
0: No hay que ni arruinaca. Le arruinado. Martes, ¿de qué te vas a desapegar hoy?

0: Escribí drama su esa. Escribí drama.
1: No.
2: ¡Ballestera!
1: ¡No! ¡De loco!
3: Yo lo entiendo, está bien.
4: ¡Yanny! ¡Buen día! ¡Buen día, Yanny!
3: Pero quiero decir.
4: Jornada, bravo.

0: Buen día, Jenny, mi amor. Martes de desapego, vio. Martes de rabiosas.
1: No, martes de desapego, sí. Chicos y chicas, hay que aprender a desapegarnos con estas músicas. Por más de que tengamos en mente, por más de que le tengamos todavía ahí un chiqui, aprendamos a soltar.
2: Ay, Jenny, es que es demasiado difícil desapegarte. Te cuento la situación.
1: Sí, contame, contame.
2: Estoy en pareja.
1: Sí.
2: Hace ya 7 años.
1: Sí.
2: Una rutina de casi todos los días.
1: Ajá.
2: Tranquilo. De repente le conozco a alguien. Hablo con esa persona 20 minutos.
1: Sí.
2: Y me revuelve la vida. No dejo de pensar en esa persona. No sé qué hacer. Estoy loco. No sé. Me vuelve loco.
1: Qué difícil está la cosa, ¿eh? No es miércoles de confesiones, pero... Y aprende a desapegarte. Sí. Le revuelve la cabeza. ¿Entendés lo que te digo? Amigo, fuerza, fuerza, fuerza, ¿eh? Pensá bien lo que vas a hacer. Por las dudas, más decisiones no tome hoy martes 13. ¿Eh? Claro. Y no te quieras arrepentir después, ¿sí?
2: Tranquilo, capé, 10-12 nomás.
1: ¿Les pasó alguna vez casi la misma situación a este hombre?
3: Bebé, envía, preciosa.
0: ¿Se puede poner la música burlaste, mi amor, es mandingo, porfa? Porna por mí.
1: Amores piratas.
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1: Qué bárbaro, ¿eh? ¿Te pasó alguna vez?
5: 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Me recuerda a mi ex. 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
2: Yanni. Esto no es un desapego. Esto es que te rompen el corazón a la mañanita tomando mate y ya tu música en el corazón.
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1: Si te rompió el corazón, tenés que desapegarte, amigo. Ana. Te rompió ya el corazón. No seas débil, papá. Aprende a soltar, caramba.
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1: No, ahí tú vas, Pucú, escuchándote. No, jamás, Andy. Ni nunca. Este programa no es para débil, caramba.
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1: Ya debía irme al laburo, pero las músicas que ponen sigo acá en mi casa. Y te ponen otro más. Otro más. Escucha esta, escucha. Mirándote a los

0: imagínate, se hace más que...
1: Está llorando.
0: Maena.
2: ¡Qué pelotudo!
1: ¡Qué inútil! Ahí para que grabe nuestra amiga Ara y Fran. Ara y Fran, gracias por la buena onda. ¡Qué gusto!
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4: Me ha robado todo.
1: Escuchala.
4: Buen día, Yanni. Buen día, buen día.
1: Buen día, buen día.

0: Yanni, Joelito. El amor no se puede olvidar. Ese video no entra Pimpinela. Y ahí ya muere ya.
1: Cambiando de música, ya ni en los mitad, oye, pues ir puente de remanso.
2: No, ni nunca.
0: ¿Dónde?
1: Oa coloca.
3: Ya ni escuchan a mi audio, por fin. Ya sé que tiene un nuevo amor. Ya ni por fin.
2: ¡Eso! Soltá ya, basta ya, suficiente.
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1: Voy a llamar pico otra vez a esa estúpida, esa imbécila. Y me hizo doler mi
2: para,
1: hora y el
2: pico. ¿Para qué dice? Para.
1: Voy a llamar pico otra vez a esa estúpida, esa imbécila. Y me hizo doler mi cora y el pichulín. ¡Ah!

0: Yanni, ¿cómo te vamos a desapegar con estas músicas?
1: Sí.
0: Yo me quedé más pegada que nunca, Dios mío.
1: No, ni nunca. Aprender a soltar.

0: van a poder escuchar 19, 10 y 500 noches de Joaquín Sabina.
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2: No. Tú. Vivan. Disfruten.
3: Ya ni mi amor, vamos a poder escuchar Bronco. Laila.
4: Ay, hombre. Olvidar es imposible. Ese, ya ni dale, vamos a escuchar ese.
2: 40 minutitos, van de las 7, escuchá esto, martes de desapego, aprendamos a soltar. Subime este volumen, igualitale, vamos, con todo.

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Tenemos audios, muchísimos mensajes nos están llegando. No sé cómo está el tráfico. Bueno, nos reportamos también nosotros desde aquí. Estábamos observando a través del canal de Telefuturo que la costanera está cerrado desde hoy hasta el día sábado por evento deportivo. De hecho, ya para la gente que está por ahí por la costanera, ese acceso que está por ahí ingresando a la costanera, les comento que está complicado poder ingresar. Al menos hasta Costanera y General Santos, más o menos esa rotonda que ustedes pueden recordar, en esa zona está cerrado. O sea, acceso a la Costanera de General Santos está clausurado por el momento. Yo no sé si había un previo aviso de esto. Que yo recuerdo, no. Mira que ayer no escuché nada, o no vi, o se me pasó. Pero yo no sé si había un previo aviso con respecto a esto, porque hay eventos deportivos el fin de semana, hay fiestas, están montando todo lo que sea la escenografía, pancartas, todo tipo de lo que lleva y conlleva un evento. Pero sí, va a estar clausurado y cerrado por el momento, ¿tá?

0: esta forma, con mucho cuidado por esa zona.
1: Y creo que no lo lograré.
0: Buen día, buen día, buen día.
2: Sí, está pesadísimo el tráfico, Mariscal López. De ida y de venida de Asunción, para ir para entrar a Asunción, está hecho mierda.
0: Sí, sí, sí, está así por ese lado. Qué lástima, ¿eh? Mucho cuidado, mucha paciencia nomás por esa zona. Tomate ahí tu agüita, relájate nomás. Porque va a estar pesado el tráfico, al menos hasta el sábado, ¿eh?

dice, hola Yanni, hoy nomás avisaron que se va a cerrar la costanera. ¿Cómo que no va a haber un previo aviso a esto, eh? ¿Eh? Mirá lo que en este momento, ahora estamos mirando en Canal del Futuro, cierre parcial de la costanera por evento deportivo, así que no sabemos si va a ser parcial, ¿eh? Pero sí, está cerrado, es un quilombo. Ahí fácil te comé, ¿cuánto? 20, 30 minutos, una hora, como mucho. Está totalmente cerrado, ¿eh? Qué lástima. Ahí está, cierre parcial de Avenida Costanera desde la Avenida General Santo hasta la calle Río Blanco. Por realización de eventos deportivos. Sí, así que desde el martes 13 al sábado 17 de octubre. De 7:30 a 19 horas. Estará zona cerrada en la costanera y cierre parcial de la avenida Costanera desde la avenida General Santos hasta la calle Río Blanco. Por eventos deportivos de toda esta semana, ¿eh? Mirá, justo hoy sacan eso, ¿eh? No.

0: por acá, hola.
1: Hola, Yanni, amor, ¿cómo estás?
0: ¿Qué
1: buenos
0: tal?
1: Días, buenos días. ¿Pero por qué? ¿Qué evento deportivo es lo que va a haber? No sé qué, averiguarnos, por favor.
0: Evento deportivo es. Se fin de semana. Yo al menos no escuché nada. No sé si me encerré en un termo. ¿Qué es lo que pasó?
2: Yanina, Yanina, ¿qué voy a hacer? Yanina me está llamando. ¿Qué voy a hacer? ¿Qué hago?
0: Mira, sale.
2: ¿La atiendo o no?
0: Atendele, así que ya. Ya me comí una hora, dice. Le avisé a mi jefe que llegaría tarde y ni abrió mi mensaje, dice. A ver, ¿con qué me encuentro al llegar a la OPI? Bueno, jefe, no sé, encargado, gerente, no sé. Entienden un poco la situación, porque esto no hubo un previo aviso, que yo sepa. Recién, hoy nos estamos enterando de esta noticia.
3: ¿Qué posibilidad, Pico, hay de hablar con la intendenta Sole Cardoso para que revea este y ahora acá la costanera?
0: Patinaje habrá en la costanera, dice. Patinaje. Pero si es un evento deportivo, varias actividades debería de haber, ¿sí?
4: Así me gusta que te muevas.
0: Patinaje, dice.
5: Buen día, Natuye, corazón de Tepe.

0: te están mandando ahora toda la info del cierre de la costanera.
1: La puta, mi jefe está llegando tarde, carajo. La puteada que le voy a dar cuando llegue.
0: Es el alumno supera al maestro, ¿eh?
2: Con patinaje, ese con ingente no tiene Iona Serrago. ¿Qué pues qué es ahí, güey?
3: Cada mongólica me llaman toda la radio. Dios mío, madre, nada tuve con. ¿Está con eso, Ricardo?
4: La mayoría pasa que estamos acá en el tráfico de la costanera.
0: Sí. Mándenme por una foto. Todos los que están ahora en la costanera, ahí en el colapso. Mándenme por una foto, una selfie hagan.
5: Hola, Olis. Buen día, Yanni.
0: Buen día, Carmen. ¿Cómo estamos? Dice, solo patinajes. No va a ser. Mi respeto para todos los que van a patinar, pero... No, en serio.
3: Yo el tráfico no te quiero comer ni un minuto, pero a vos sí, un día entero, jefe.
6: No, buen día, Yanni. Desde ayer está la publicación. Hay que leer un poquitito más. Desde ayer está la publicación, el aviso del cierre de la costanera.
0: No, la verdad que... Mira, constantemente estoy recibiendo notificaciones, todas las noticias, porque de hecho tenemos que informar sí o sí. Y de todos los diarios, de TV, tengo de página de Argentina, inclusive, que me llegan notificaciones tal cosa de último momento. Pero increíble, ese no me llegó. Les juro.
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8: 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Hola, Jenny. Buen día, Natu y Borja. Y vos le mandaste a echar a Natu. David Figueredo y a Nadia Aranda.
0: Dios mío.
8: Qué mala que sos.
0: ¿En serio me decís?

0: Estoy más que seguro que todos son tus oyentes que están ahí, porque entero de estado mío patinazo, entero de estado de patinadores. Pero ya que por tu culpa se le echó a fulana y me encanta que me ha ido un troll, pajo.
1: No sé, mal informado, ¿sabes? Me llamaron a mí. ¿Sabes lo que es lo más lindo? Es que te llamen por tu trabajo, ¿eh? Que te ganes el lugar. Increíble, es muy lindo. Se siente demasiado bien.
2: Amada mía, mientras te veo, estoy
1: Avenida Sacramento. Híjole, la foto que está mandando ahora de la costanera.

0: Dice, encima subís por General Santos, dice, y frente a la comisaría novena están pavimentando.
1: De veras. De veras.
2: Yanni, para gente haragane sí se pasa todo el tráfico, que salen todas las calles, qué sé yo, pero cuando se trata de los trabajadores y se necesitan, ¿verdad? Nadie no está por la calle, ningún agente de tránsito, como el país de los al revés.
3: Avísame, avísame hasta que ahora te puedo molestar.
0: ¿Qué pasó? Para acá recibo un mensaje. Hoy martes, apeo, escucha.
3: Avísame, avísame hasta que ahora te puedo molestar. Para que no tenga problemas después.
0: Hoy me siento que mi mundo se acaba. Ojalá algún día yo pueda recibir ese tipo de mensaje. ¿Cómo
4: Yanni, pero casi ego, porque cuando estaba en farra y ella en Palma, ahora al revés, o en Palma y ella en farra.
0: Cambia de silla, lo más que hicimos.
4: Creo que ya no está malo en farra.

0: pregunta, Yanni. ¿Te puedo pedir un tema? ¿Puedo poner gracias por llamarme ahora de Refugio de Amor? Para acordarme a la playa de mi novia que me dejó para salir con sus amigas y nunca más volvió.
1: ¿En serio?
0: Acá yo estoy en el tráfico de UCI, allá también es un desastre. Éxito a lo que están esperando esta cosa, mira.
1: Qué loco el tráfico, mira lo que es esto. Avenida Ñuguazú, y claro, lo que pasa es que todos están buscando alguna alternativa para poder llegar más rápido, ¿viste?
2: Yo ya no tengo otra salida que morir, rendido a tus pies, me estoy muriendo por ti.
3: Buen día, Enrique Pavón.
1: En serio, Pico. Dios mío.
3: Yanni, bebé, buen día. Y pásame tu número privado. Entonces todos los días vas a recibir mensajes mejores que ese.
4: Ay, Yanni, escuchan a mi audio, acá. Mi reina, por favor, te pido.
1: Acá está, papá.
4: Yanni, ¿qué tal la mejor maldita fallecera?
1: 16 minutitos van de las 8 de la mañana. Vos que estás en el tráfico, que estás ahí en la costanera, que estás ahí complicado, te dejo buenas.

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0: 8 de la mañana, nos vamos yendo lentamente, ya parte final de Pal Pueblo. O sea, es que 5 personas ya pidieron la nueva música. ¿Nueva o ya es la música de Alfonso? Mi ex se va a casar o la vida es una sola. No escuché, no llegué a escucharte de ese ritmo, ¿eh? Después, mañana vamos a pasar. Juelito, ¿eh?
1: Buen día, Shani, mi amor. Bendecido martes, ¿eh? Pues un saludito para Aldo, alias Rubio y Iván Zurdo. Fieles oyentes de Palmo FM.
0: Gracias.
1: Nos escucha, amor.
0: Saludos.
2: Cecilia. Cecilia. Cecilia.
0: Aquí está Ceci.
3: Cecilia.
4: Hola, Yanni, ¿cómo estás? Aquí estoy hablando desde mi avión privado. Cuando vos quieras, podés venir a Dubai. Yo te mando ida y vuelta sin problema, pero creo que ya no te vas a ir.
0: Ah, ok, ok. No, este año ya no. Este año no nuevamente a Dubai.
5: Buen día, qué puta, hace una hora y media estoy acá frente al botánico, carajo, o sea. Encima queremos traer el Mundial 2030 acá, no quiere en esa época. Bueno, por lo menos me ganó el burro en boy, Camilo. Y bueno, o sea, mañana juega cero, que es lo importante.
0: Sí, muerte extra.
6: Qué espectacular este clima para dormir, será, pero ya de tu hora será, le pedí.
0: Bueno, ya me voy.
7: Chao, Yanni, mi amor, suerte, que se vaya bien, nos vemos mañana, hablamos luego.
0: Gracias, igualmente para vos también. Bueno, nos vamos. Que tengan un resto de jornada maravilloso. Nos encontramos nuevamente mañana de 9 a 2. De 9 a 12. De 5 a 9 de la mañana con Pal Pueblo. Que tengan un lindo día. Con mucha paciencia, nomás manejen, ¿eh? Mira que hasta el sábado va a estar así ese cierre de tráfico en la costanera y de acceso General Santos. Y acceso costanera. Tranquilo más. Con mucha paciencia, ¿eh? Nos vamos. Gracias, Juelito. Gracias, Ceci. Gracias a toda la audiencia también por acompañarnos y elegirnos. Nos encontramos nuevamente mañana de 5 a 9 de la mañana para el pueblo. El que duerme lo conquista. Hasta mañana. Chao.

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14: Juli, viene el nuevo calendario 2027.
15: ¿De hombre va a ser esta
14: quién
15: vez?
14: ¿Quién está en la punta? ¿Y quién presenta? ¿Y quién cierra? ¿Y quién le lleva a todas?
15: ¿Y quién va a cantar? ¿Ese te falta ahí, amigo?
14: Sí, pero Borre está, pues. Ese es el tema. Ya la tema.
16: Espeterín de show.
14: ¿Y quién musicaliza? ¿A quién se engancha las músicas? Esperando a un calzoncillo por ahí que se le tire.
15: Y vos,
14: Patuca, Patuca, debe ale. Patuca, te anda, hey.
16: No,
14: Patuca,
16: te ando,
14: estoy.
16: No, para.
14: Patuca,
16: te ando,
14: hey.
16: No,
14: Patuca, te ando, hey.
16: No,
14: Patuca, te ando,
16: no. Bueno,
14: Patuca, te ando, está.
16: No,
14: Patuca, siempre es el guasú.
16: No.
15: Ay, Dios. Yo no sé cómo me junto con ustedes.
16: Para.
14: Vale, Macapé, porque te dan.
16: Qué loco está ahora.
14: Pero el mon,
16: no vayamos a inventar las cosas.
14: Empieza a rezar.
16: No invente más las cosas.
14: Todo hay que estar de rodillas.
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0: de un amor no correspondido. En el mar de nostalgia. Pueden escribirle. Sí, habilitado. En serio te digo. Chichi Peralta. ¿Te acuerdas de Chichi Peralta? Capo, carajo. Chichi Peralta, Elvis Crespo, Juan Luis Guerra. ¡Pah! Tres sin sacar. Si había música latina, carajo, para elegir. Te atropellaban todos los temas nuevos de música latina, será. Qué linda época y la música latina que será siempre. El ritmo para bailar, agarrar de la cintura, dar media vuelta, girar, venía acá, venía allá. Ojo. Qué bárbaro. Estos temas se bailaban, se cayó con la punta del dedo, nomás la agarraba. Era sores. Ese maquillaje con ni uno no se quedaba. Qué linda época cuando bailábamos hasta el amanecer. Qué lindos temas. Y todas estas canciones que forman parte de una época que pasó, pero que puede volver. Los martes hacemos que vuelva. Así que ahí a tu compañera, a tu compañera, decirle. Endú y yo programa.
1: Voy a pintar los manantiales.
0: Por favor. La que te mira mal o te dicen bye, view. Esa no es. La que te mira más o menos bien, decile, te voy a besar. ¿Me escuchaste? Voy a morder.
2: Ya empezamos ya rápido. Ya.
0: 19 grados la temperatura. No sé para qué carajo tan le digo la temperatura, porque toda la semana va a ser una mierda el clima. Entonces, ya saben ya.
3: Será tu sonrisa.
0: Simplemente vivan. No se plagueen del clima. Y listo, nos vemos el viernes.

0: Ya tu capo es la música de Shawn Mendes. Gracias, Rey.
1: Qué puta, le quiero meter una KPT, pero con martillo. Viste, ese, no el martillo, mazo. Con ese mazo le quiero meter una KPT. Shawn Mendes. Shawn Mendes.
2: Qué mierda que es, bueno. Quería oyente también que tenemos. ¿Quién puta vio que esta clase de oyente?
1: ¡Regalo, oyente! Ahí en el grupo de WhatsApp donde estamos todos los locutores de Radio Tropical, le voy a poner regalo, oyente. ¿Quién quiere? Gente. Con olor a tabaco y Chanel.
3: Olor a tabaco y Chanel.
1: Puta que parió, poja.
4: Me recuerda. ¡Se bicho!
5: ¡Qué lindo clima, esa!
1: Sí.
5: ¡Qué puta decía, por eso ya Warren Bombardea que no llame mal el mensajero! Ese es para recibir mensaje y audio de voz. ¡Qué puta lo perrosa! ¡Qué lindo martes,
1: esa! ¡Lindo martes, carajo! Claro, la M puede llamar. Nosotros no estamos acá para hablar con nadie. No queremos hablar con nadie. Solamente queremos audio.
3: Que esto solo se
1: vive. Fuerte a los llamados. Vivan los audios.
6: Buen día. Ese caballo, ¿cómo te va, Corelí? ¿Qué tal, Corelí?
1: Después.
6: Explicándonos un poco cómo va ese tema.
1: ¿Cuál?
6: Que vos manejás muy bien. ¿Cómo hacías o cómo seguías haciendo ahora?
1: ¿Qué cosa?
6: Para que no se te quede el colorete, el perfume, eso.
1: Laura. Cuando el Groreí aparece, o sea. Qué malo, o sea. No voy a responder las provocaciones de la audiencia. No voy a caer en eso.
2: Ni gusto.
1: Sí.
7: Espectacular está este clima, ese cayu.
1: Sí, hermoso está para que uno trabaje, imbécil. Jodido, todavía lo que no pueden trabajar. No, pero el albañil, de repente, con este clima, no puede trabajar y no cobra. Pero este pelotudo no trabaja y sí cobra. Ese fue el problema. El albañil no trabaja, el pintor no trabaja, pero ellos no cobran. Patrón, no te pagas si no avanzas la obra. Pero este desgraciado llueve y no trabaja, pero igual cobra, ¿entendés? Es prácticamente un político de la vida. Es espectacular lo de él. Coreija.
3: Que no duele.
1: Qué puta, carajo.
3: En
1: 2028 yo le voy a decir a Alba armar nuestra lista de diputados, de senador, una cosa así con tatuca. Armarlo una lista purete. Me chupa un huevo en la lista. Sí. Lista tanto me chupa un huevo. ¿Qué vamos a hacer? Nada. ¿Qué planes tenemos? Ninguno. ¿Qué vamos a ofrecerle a la gente? Un carajo. Misión de la lista: ganar plata sin hacer nada.
3: Yo nunca escuché mi canción, yo sé.
1: Yo creo que podemos ganar ese gallo. Estoy seguro.
3: Y yo sé que tal vez
1: la gente va a querer vernos al pedo. ¿Verdad? Yo creo que sí. Yo le voté a estos hijos de puta, van a decir. No, carajo, no hacen todos los días. Pero ñande a mí, ¿o no? Buena onda, bicho. Yo le voté para que no hagan nada. Imagínate el privilegio de ocupar ese cargo electivo. Ausencia: 99% ausencia. Sí, se nos va a multar y pagamos nomás la multa.
3: La vida se me
1: esconde. Vamos a ir, pero ahí en la plaza a la vuelta. Eso no vamos a ir. Charla, ahí más Ángel. Al mozo, ese el Congreso le voy a hacer salir el Congreso. Que patee 100 metros para que me lleve el café ahí en la plaza. En la sombra. Sí. Tereré, café, bocadito. Y ahí vamos a estar con la gente, con los perros, ¿verdad? Sí, nada, ni escritorio, nada. Ese asiento de plaza. Y ahí vamos a tener nuestras secretarias, ¿verdad? Porque necesitamos una secretaria para que atienda la demanda de la gente, la consulta. Unas cuantas secretarias ahí con cuadernito y bolígrafo. Y su agendita, ¿verdad? Nombre, apellido, a los más, a la vieja escuela. Número de teléfono y tema, ¿verdad? Medicamento, atención, todos los temas, ¿verdad? ¿Qué?
8: Cecilia.
1: ¿Para qué quiero secretaria? Me pregunta Ceci, ¿para qué quiero secretaria? Y porque yo no toca hacer nada, yo no ya no tan nada, yo no quiero hacer nada. Uno me hace bater, después la secretaria que van a tomar la denuncia de la gente. Los requisitos para ser mi secretaria, ese yo nomás sé. Si yo te llamo es porque fuiste electa por algo. Algo tenés. ¿Entendés? Secretaria privada. Ni un secretario no queremos. Nada. Chofer, mujer. Policía, viste cómo tenés policía, porque vas a ser político para tener policía a tu cargo. Queremos motorizar y policía tuita mujeres. Porque hay mujeres muy lindas en la Policía Nacional. Sí, nada, ni un hombre, solo nosotros los hombres. De la lista. Vos tenés carajo.
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0: ¿Cuánto acachará hicimos con este tema? Ay, mi pelo lo era. Cuidado, ahora la peluquería. Vera. Sí, güey. No sé para qué carajo las mujeres vienen dando tiempo en la peluquería si nosotros queremos arreglar todo lo que hay. Cuidado, mi tensión. ¡Pa! ¡Sácate ya! ¡Cállate! ¡Pa!
1: Cállese,
0: manita,
1: cállese.
0: Sabía que
1: mi emojo gratis lo que va a haber mucho en tu gobierno,
0: pero me dan
1: la yaca upata.
0: Sí, voy a conseguir otra vez la tita mil de la época de Checho, voy a conseguir yo. Para la gente, sí.
1: Se agota y te verán,
0: deje. Tengo tu voto, Eli.
1: La fiesta patronal va a venir con semana 24. Una semana de fiesta patronal vamos a tener realmente cuando es mediados de octubre.
0: Ah, la puta, sea, uy, na, uy, na.
2: El guato en el juez de Brasil y en el niño por loco, naña, me. Mi chacariteño me de 3-4 puñaladas.
0: La puta, no, si ese es mi pueblo, carajo. Yo ya está ahí en la chaca, lo voy a hacer oficina. El que habla conmigo tiene que entrar en la chaca.
3: Dime, por favor, ¿dónde estás?
0: Ahí con el príncipe, eso. ¿Qué te fuiste? Ya, vamos a hacer.
4: No. Para mí que vas a desperdiciar tu tiempo en la política, chicas. Más que bien está como director y locutor ahí de la radio.
0: Y esto yo no soy más nada.
4: Te pagan por decir estupideces nomás. Así también. Que baila tonto. ¿Cuál es la diferencia?
0: No, y ahí como van a pedir, me van a pagar por no, para no hacer nada. ¿Entendés? Capacidad máxima, 4 bandidos y la licen ya, dice. Vamos. Ah, mira, una camioneta. Esta no es tu camioneta, está tu igualito a tu camioneta. ¿Qué dice la calcomanía? Capacidad 4 bandidas. Igualito a tu camioneta. Anichene. ¿Eh? A ti suéltame. Buen día, mi vida. Feliz martes. Cintia te saluda de Ciudad del Este. Besos. Hola, Cintia.
3: Lo único que hago es recordar.
0: Besote para todas mis amigas de Ciudad del Este.
5: Un saludo muy especial para ese muchacho, ese que limpia los vidrios. Ay, un encanto de muchacho que soy, Dios mío. Pero se hace el gallito, pero su ventilador sopla al revés.
0: Ah, mira vos. Sí. Ergo se hace el macho. Eso que mal macho se hace son los más peligrosos.
2: Y
0: en
2: la chacarita, pero también le va a llevar Rosy al derete, se cayó.
0: Claro, papá, claro. A la madrina de Guaraní, de Olimpia, de Cerro, claro, a todito la vamos a llevar.
6: Bicho, arco 7 votantes, 7 votantes de arco. Bobín de pata, cereales. Basado, ya han basado, ya han basado, ya no me aseguro.
0: Ya negociata ese caballo, ya negociata, vea. Y yo puedo putir, nada.
7: Futuro senador, llévame para tu jefe de seguridad.
0: Felito. Vos sos mi amigo, mi hermano, pero no aceptamos hombres. Solo mujeres. Sí, solo.

0: guay. Guay que esa patrullera Bycue se está por caerme en bien. Del año yo quiero la patrullera. Y polarizado Full HD. Aire full, ese que no se vea nada adentro. Sí, señor.
1: Patita de moto, caro.
0: Sí.
1: Avión señalero, endula ese audio.
0: Verá, por eso. Hola, saludos a Ceci de parte Ale Gil desde Guarambaré, exjugador de la Liga Central. Ah, ¿cuál es? Es un poco de la novena. Ex jugador de la Liga Central, o sea, Evo Tinera, la compañera. Octacio de las bolitas, o sea. A la puta, o sea. Mira, mira, un poco, o sea.

0: contigo. Ya no lo que son esos temas. Ay, no, mi amor, no te conozco todavía, pero ya te amo. Primera vez que te veo y siento que te amo hace años. Por Dios, cómo te quiero embarazar.
1: Por favor, no te vayas.
0: Decime, papá. Todavía tan rápido, ya le ama ya. Sí, es un clásico. Yo te amo. Un rato, hace cinco minutos nos conocimos. Sí, te amo. Te amo. ¿Qué puta? ¿Quién es el team te amo? ¿Qué puta cachafa que son los perros?
2: Te copio, bicho. De bicho, te copio, te va. Eso, te metes en la política y hacer la gran Hernán Rivas ya, ¿eh? Solo que estás fundiendo de carruaje, y, pero te mereces legalmente. Y así, mi cuate, no te cobas ya.
0: Yo te voy a decir nomás una cosa: yo tengo título universitario. Tengo compañeros, no muchos, pero las compañeras que tenía. Impresionante, se llama toda mi compañera de facultad, Sean. Gran cariño. Yo creo que las compañeras más lindas y las mujeres más lindas de la universidad están en mi curso, Sean. Me tiré luego de punta en ese curso, Sean, ahí de contarle UCA. Sí, Arecopa, y te doy mi título. Tengo quien va a declarar que fue mi compañera, que fue mi compañero. Mi profesor, es lo más probable que no quieran declarar, van a decir ni una posibilidad de declarar con a ese carruaje de bicho. Sí. Pero igual voy a conseguir. Qué puta, si te cuento quién era mi profesor, sea gran presidente del club de primera hoy en día. El pueblo va a salir a mi favor. Sí, me va a defender. A muerte me va a defender. No, ya Arecopa, y teina. El trabajo no nos gusta. Danos tu voto. Urgente, necesitamos tu voto. O sea que muy bajo tu audio, o sea. Hola.
3: Micho, buen día. Estoy en la capital de Brasil. Necesitaba escuchar algo de Refugio.
0: Sí.
3: Del amor para recordar de las chicas de Ciudad de Chibra. ¿Qué te parece?
0: Vos sabés que la paraguaya se ha... Cuando el extranjero le conoce a la paraguaya, ese es un camino de ida sin retorno. La paraguaya, pues, es amorosa, te cuida, te cocina.
4: Y yo, ¿te acordás cuando nos fuimos a Ciudad del Este?
0: Es impresionante la paraguaya. Brasilerito, o sea. La brasilera ni ahora no te da. La paraguaya, o sea, buen día, mi amor, ¿cómo amaneciste? ¿Qué tal está? ¿Qué pa' querés comer? Bendiciones y cosas. Saludos de la ciudad de Pilar, bicho. Dice que grande la ciudad de Pilar, que tuvo aniversario hace unos días nomás. Para la pilarense, la más hermosa.
5: Bicho, ¿pate cuándo vamos a subar?
0: Veracore.
5: Ay,
0: puta. El cariño de la gente se da, no tiene precio.
6: Cafecito, vino, elefante blanco, pero se maneja ese. Ahorita la verde la meja, voy a hacer la concesión.
0: Sí, ya me da.
6: Abrazo, hermanito.
0: Ya me da. Todos los bandidos juntos tenemos que estar ahí. Todos los bandidos reunidos. Bandidos juntos nunca serán vencidos. Lo que pasa calle arriba de nuestro asiento de la plaza.
7: Bicho, me puedes llevar a mí, bicho. Yo tengo una moto y yo voy a hacer el libre para llevarte el güere, bicho. Uno día yo ese te voy a llevar y te abre para la línea ahí, bicho.
0: Todavía de libre para el güere. A la hora. Qué maravilla, o sea, votame para no hacer nada. Arrancamos, caballo, la edición martes de nostalgia. La alergia al trabajo, o sea. No, mi alergia al mundial al trabajo. Control ley puesta al aire.
8: Joel Felipe Guillermo Tuca, el caballo de la consola.
0: La voz comercial.
8: La voz comercial. La Ruli.
0: ¿Quién les habla y les saluda?
8: Bicho Riveros. El remedio de tu corazón.
0: Bienvenidos al martes de nostalgia.

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0: programa. Buen día, país. Buen día, Joel. Buen día, buen día. Está caliente este. Acá alguien estaba sentado.
1: Nadie no
0: está
1: se sentó ahí.
0: Está caliente el asiento.
1: Nadie no se sentó ahí.
0: Ay, ¿qué me hace decir? Que el asiento es térmico. Por algo está caliente.
2: Cállate, pero ya vender.
1: Nadie. Nadie.
0: Alguien estuvo y grande era porque todo el asiento
1: está caliente. Ya te dije. Nadie se sentó ahí.
0: Bueno, hoy es día del maní. ¿A vos te gusta el maní?
1: ¡Pah! ¡Qué cosa que me encanta el maní! El maní picante para meterle antes la cervecita.
0: Hoy es día mundial del
1: máximo
0: cacahuate. Así se dice también, cacahuate.
1: Ah, cacahuate se le dice.
0: Cacahuate, eso es un
1: yo
0: cacahuate.
1: Yo le conozco como maní nomás.
0: Maní, hay mucha gente que necesita maní. ¿Cierto? En serio, el maní es muy nutritivo.
1: Sí, más vale, muy más nutritivo. Vale. Sí.
0: Algunos consumen maní en ciertas etapas de la vida.
1: Yo le meto casi todos los días maní, eso es en serio.
0: El maní es tu favorito, caí ladrillo.
1: Maní, después aceituna. Entra la cerveza, o sea. Me diste ser, Ruli.
0: Pero hablando en serio, yo cuando le tenía a mi bebé, yo tomaba batido de maní porque es muy nutritivo.
1: El que te trajo la cigüeña, ¿verdad? Porque sos virgen. Tu hijo te trajo la cigüeña.
0: Por
1: mi alma. Ah, la otra,
0: día mundial del maní.
1: Su hijo no vino de Quique, de no, Europa no, de vino. Quique. De Centroamérica.
0: No vino de Quique, no vinieron. Ah. Los dos son de Centroamérica.
1: Really.
0: Qué chismoso que sos, en serio. 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

0: dijiste la paraguaya es esto, que aquello, que lo otro, todo lindo. Y la Ruli, y bueno, y la Ruli es una excepción a la regla.
1: Yo soy paraguaya.
0: Ella no cumple básicamente los parámetros que yo había mencionado.
1: ¿Qué es la paraguaya?
0: Pero bueno, hay excepciones a la regla. O sea, no hablé, yo no dije todas las paraguayas. La paraguaya, dije.
1: ¿Cómo es la paraguaya?
0: Y ahí, si yo digo todas las paraguayas son cariñosas y la Ruli no entra, entonces me estoy equivocando. Ahora, si digo las paraguayas son cariñosas, está bien. Y me preguntan, ¿y la Ruli? Bueno, ella no. Ella no.
1: Yo pensé que extranjera, ¿o qué? Yo tengo la característica de una paraguaya verdadera. Soy morena.
2: Hola, bichito.
0: Pero no, Yucuba.
1: Eres ayaya.
2: Mandás el terror de las abuelitas. Tanto tiempo.
0: Obvio, la abuelita.
2: Sí, yo.
0: Sí.
2: No, por nada, pero entra ya un arbolito lindo de Navidad. ¿Qué me vas a dar? Yo, cáñate de ese cabrón.
0: O sea, que ya falta poquísimo, o sea. Ya falta demasiado poco. ¿Cuántos días falta para Navidad en Paraguay? Es la pregunta. Y faltan, señores, 7, 3.

0: Olvidado. Checa, Yu, va posible, ya hay 18 tandago. Tengo una. Seguro vamos a campeón, no
1: todo. Pues está plata ahí, güey, plata de botar.
0: Sí, 100 por lo menos ahí.
1: Ya está, ya.
2: Bicho, ahí donde se sienta, Rulli Pico. Siéntala ya, animal.
3: No. Alguien se sentó acá. Porque estaba caliente.
1: Yanni ya se fue hace rato. Yo me crucé con Yanni. Cuando yo estaba entrando, ya está saliendo. En el pasillo, conoce el pasillo del canal. Ahí nos cruzamos. Hola, le dije.
3: Interminable pasillo.
1: Hola, me dijo. ¿De dónde te vas? Le dije. Y me dijo. Yo ya entendí. Yo ya entendí que se va a hacer.
4: Le he dicho dejarse caldo a Jeca.
3: Se van a nadar a esta hora.
1: Sí, dale. Sí, de punta se tira. De espalda.
3: Qué loco.
2: Yo tengo 50 votantes. 50 tengo.
1: Me gusta.
2: Pero le quieren conocer a tus primas. A tus primas le quieren conocer.
1: Sí, ya armando más ya el grupo. Le voy a estar enviando las coordenadas. Voy a venderte todo, Rulli.
3: Y no. Atención, dijo.

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0: Por eso vos le metés maní todos los días.
1: Me encantaría saber con quién lo que vos estás hablando. O yo no estoy hablando contigo.
2: Monólogo, todo el monólogo. Él pregunta, él se responde. Él responde, él se pregunta.
0: Y vos que estás a mi lado, ¿con quién voy a hablar? Contigo.
1: Estoy mirando a otro lado. Dios mío.
3: Psicólogo fantástico. Psiquiatra, psiquiatric, psiquiatría.
0: Por algo te gusta el maní.
1: Fantástico.
0: Por algo decir que comes todos los días maní, eso.
4: Vende y dejate de joder.
0: Ya vendí todo.

0: dice para mi amigo Fernando Silva. Qué grande, Fernandito. O sea, qué grande, Nachito.
1: Que lo cumpla feliz. Que lo cumpla feliz cumpleaños, mi amor, mi vida. Que lo cumpla muy feliz. Que la pase súper bien, mi vida, ¿eh? Sí.

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0: Bicho, ¿cómo le va a dejar ir solo a tu hijo al súper? Dice, foto con la criatura, o sea. A la puta, no puta idea, o sea. Diego se queda quieto, o sea. Peligro, peligro. Acá me están enviando la foto de nuestra campaña, caballo. Mirá cómo sea.
2: David, tu servicio de catering, tú vas a estar a cargo de HR, marinera todos los días.
0: HR y Dionela Podaca, DEA 13, catering.
3: Hola, ¿qué tal? Vas a querer marinera hoy porque por ahí, opa.
0: Está robado, mira, oye, hicieron la fotografía, o sea. Bandido unido al poder, hey. Bichito corazón, senador, DEA 13, diputado, hey. Gente real, cambios reales. Junto por un Paraguay mejor. Fue el Filipín senador 2028. Ya, mira. Qué puta, ya. Así estamos. Así estamos. Qué bárbaro, ya.
4: Hoy es martes de mala suerte. Martes 13 también.
0: Sí.
4: Sí.
5: ¡Hala! Puta, ahí salía Bahía, el marquero campaña.
0: Y o sea, ese fue ella. Ella sí no hace salida Bahía, no es ella, güey.
4: Gordy, pero no es salida Bahía, es algo tipo tradicional, cultura, ¿eh? Martes 13.
0: Creíble lo tuyo, o sea.
4: No te cases ni te embarques.
0: Vos, oh, Juli, como estar enfermo en tus vacaciones. Te querés pegar un tiro, o sea.
2: Pequín, vete, que yo vive aquí, vete, que yo si no, ya la peste, y no la luz, güey.
4: Igual te vas a aburrir también sin mí.
0: Más si... ¿Qué? Salmoncito, nada contra la corriente.
4: Hay un tema que se llama contra la corriente.
0: Vendemos, Ruli, vendemos, Ruli.
4: En serio, qué mazo,
3: Vende y dejate de joder.
4: Nacionales. ¿Qué hay para comer? No siempre necesitas

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3: Silvana,
0: de verdad, si vas a silbar.
1: Oyente, ¿le puedo decir algo? La Rini sabe silbar.
0: Así tenés que silbar.
1: La Ruli sabe silbar. Si así silbas, Ruli.
2: Le he dicho dejar de secar ruaje, cara.
1: La
2: puta,
0: no
2: voy
0: a hacer nada contigo.
1: ¡Wow!
3: No. Salí de acá.
1: Juli, mi mamá te quiere conocer.
0: No.
4: Cállate, parece que el tiempo se va a arreglar, se cae. Voy a empezar ya a trabajar, ¿no?
1: A mí, Naticia.
5: Hola, bicho. Pateco.
6: Ahí la puto. ¡Ey, puto!
5: ¡Tala! Puto, se va a trotaína.
1: Trotaína.
7: Buen día, mi brother. ¿Cómo está, papá? Tanto tiempo.
1: Ahí apareció el bro.
7: Estoy escuchando ahora, estoy acá sobre Man Lynch. Tratando de llegar a Yuguazú, boludo. No sé qué es lo que pasa todo. Qué quilombo. Creo que la gente quiere llegar a su trabajo. Creo.
8: Yo no puedo llegar rápido así para poder correr, boludo. ¿Qué es lo que pasa todo? ¿Por qué es lo que salen todos al mismo tiempo?
1: Sí, ¿verdad? Quilombo.
8: Qué loco. Sí. Y vamos a correr un ratito, después salimos, le sí. metemos un desayuno ahí en...
1: ¿Qué va a desayunar?
8: En el localcito que está ahí, y luego nos vamos a andar en bici. Y a la tarde nos vamos al crossfit. Qué puta, boludo, no, me estresa este... Me falta más tiempo para poder entrenar.
1: Sí.
8: Tranquilo, mi brother, ya pude pasar acá, por suerte, un ratito nomás se trancó y... Voy a llegar bien para correr. Me estaba preocupando no llegar ahora.
1: Ya. Espectacular. La puta. Sí. Y estos son mis amigos, ¿no? Tengo diferentes clases de amigos. Trabajadores, haraganes, mantenidos, bandidos, fieles. Todo tengo. Todito tengo.
0: ¿Y vos qué sos?
1: ¿Qué?
0: ¿Vos qué sos?
1: Trabajador.
9: Marico, ¿y
0: mira? 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Hasta que traiga, le voy a decir. 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
1: Va, Eva. Consulte a sus médicos. Va, Eva.
10: Hablando Valeria de Mosé.
0: Por tu culpa.
1: A Mosé tacó así.
10: Hablando Valeria de Mosé. La hipertrinería.
1: Afuera.
10: Es colorado, está el liberal, está ese pariente. Afuera.
1: A Mosé tacó así.
0: Afuera.
1: ¿Qué es lo que vos pensás?
0: A vos te estoy mirando, no me hace caso. Te estoy contando acá algo purete, que vos sos uno de los que no se rinden las cadenas, no me mirás.
1: Estoy ahí ya acá. Dale, pues termina.
9: Ya te no te gusta hablar conmigo, ¿para qué me mensajeas entonces? Porque yo.
1: ¿Por qué?
9: Me revienta un caliente si me ha mensajeado, si no me quiere hablar o no.
1: Esa es la reunión, ya y pasea, no sabe lo dónde puta se va a ir. A todas tus tastus. Dale, me vendé.
0: 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Ahora sí.
1: Ay, ay, ay, ya difícil mi trabajo.
11: ¿Cómo te puedo decir en voz, Ruli? ¿Qué sirve? ¿Qué sirve?
1: Silba fuerte la Ruli.
12: Buen día.
1: Encima, metiendo el dedo o no, igual silba fuerte.
0: Obvio, porque yo sé hacer, vos no.
1: Pero cuando metes en tu boca, suena más fuerte, Ruli.
0: Dale, bicho, no voy a hablar más contigo.
1: O sea, si yo meto en tu boca, suena más fuerte. Es cierto, ¿eh? ¿Vos lo oíste? Mete un poco y Silva.
0: ¿Y vos sabés hacer?
1: No, a mí no me sale, Ruli, no sé. No, yo que no sé, pero a vos te sale muy bien.
13: Puta, bicho. Aunque así se siente Dima, boludo. Hoy me quedé en casa al pedo acá mirando TikTok, le escucho y estoy palanqueando y no. Qué puta. Con razón lo que ese tipo no hace nada de su vida, se va a sacar la boludo. Da gusto.
1: Da gusto. ¿Me pone mi dedo?
0: No.
1: Y ahí Silva.
0: No es con tu dedo, es con el mío.
1: Ah. Bueno, voy a mirar, dale, mete. ¿Por qué? A la puta. Qué difícil, ¿sí?
0: No se puede con ustedes.
1: Qué amargada que sos.
0: Y Silva un poco, apenas a mí es Silva.
1: Seguimos disfrutando de la música hasta el mediodía en el martes de nostalgia.

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1: 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Checayo, ¿puede ser la música Amor Pirata? Somos el encuentro clandestino. Ese, Napone,
0: ese
1: por
0: no,
1: favor.
0: Porque es de infieles.
2: YouTube.
0: Ahí está, ¿viste? Ese es de infieles. No, ese no. Amar de la antigua es mejor. Te enseña a amar de verdad.
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1: Ah, no me van a pasar mi música. ¿Y para qué entonces dicen Pinas un tema que le vamos a complacer? Eso hay que borrar entonces, porque yo quiero escuchar mi música.
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1: Bye, veo.
2: No, es que está sonando Mari, romántico y es Marte nostalgia. Verá, voy a decir todo.
0: Todo contigo, todo.
1: No, pará, Ruli, pará. Mandale saludo a Blas Cañete del Team Omar de parte de Derly, su hermano, dice. Saludos.
3: Ah, no me van a pasar mi música.
1: Ah, no, será, lo te vamos a pasar fuera acá.
4: La Ruli, esa es su lengua, su elemento de trabajo, tiene que hacer trabajar más porque oye, traba paina, bicho.
1: Sí. Ah,
4: qué bueno. Vamos a poner ahí elemento de trabajo, su lengua.
1: Sí. Está dura tu lengua.
5: De tal vez cuando Ruli dice:
6: todo contigo, todo ilimitado.
5: Se me hubiera dado panita
1: ella. No. ¿Cómo, amigo? La policía.
2: ¡Qué pucha! Ustedes ya no tienen perdón, Serán.
1: ¡Qué loco!
3: Hace 5 minutos que estoy esperando la música.
1: No, Serán, no te vamos a pasar. ¡Volá acá, afuera! ¡Andate a otra radio!
7: De pausa. Pilla.
1: ¡No! ¡No, pesca de mierda!
2: ¡Ay! ¿Y vos qué onda? ¿Qué onda eso, chico?
1: Son necesidades del cuerpo humano, ¿verdad? Uno que tiene que sacar y el otro que quiere que se le saque el elemento. Ya admite todo, Rolín.
2: Clarines.
1: ¿En serio?
2: Claro, obvio.
1: Ay, pues puta, qué hora veo, dice.

0: Yo y Ruli vamos a ser tus jefes de campaña política. Por dos motivos. Yo tengo la idea y Ruli tiene los sponsors.
1: Ay, güey.
2: Claro, todos tus jefecitos, tus tíos, que siempre te piden música, te contratan.
1: Claro.
2: Hola, suerte. Bicho, que aguante que tenés con la Ruli. Se nota muy bien que es una mujer intensa. Saludos de Buenos Aires, soy Cristian, dice. Y cuaitebe sea.
1: Ay, Cristian.
2: Así mismo.
1: Te hace falta.
3: Doña Salustiana, ¿qué habrá pasado de vos, doña?
2: No vayan a llamarle.
3: ¿Para qué? Juice, mamita.
2: ¿Para qué vos te acordás, doña Salustiana, para que apareja y rompa la bola? ¿Para qué? ¿Quién estamos? El loco sea.
4: Más ágil que mi verga en tu nuca.
2: ¡No! ¡No!
4: Que una erección, más noble que una pichula. Su escudo es el cabezón.
2: Seguimos disfrutando de la música en el mar de nostalgia.
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0: Ramón, ahí en el polarizado, dice, a la puta los perros, o sea. Hola, bicho, porfa, Marta la Antigua, yo quiero escuchar, soy el Luque, fiel oyente, dice. Ña Muñe, Luque, y muy cierto lo que dice el oyente, no ponen los pedidos. Qué pucha, bichito, dice, vamos a poner tu pedido. Hola.
1: Bicho, por un hijo, tenemos 30 pocas. ¿Qué te diga? Tenemos 30 pocas. Puta, y tenemos todo, por esa boca, a ver.
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1: ¿Cuánto te amo? ¿Cuánto te amo yo?
2: Es romántico en este martes.

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0: ¿Sí?
1: Para que me cuentes chistes. Como a pedear, ¿no?
2: A la puta.
0: Puede ser serio con ustedes. 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
1: Así estamos llegando al final de esta edición. Martes de nostalgia, el mejor día de la semana. Controles y puesta al aire. DJ Tatuca con el Filipica en la voz comercial. La Ruli, quien les habla y se despide. Micho Riveros, el remedio de tu corazón. Chao,

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1: Aló, pero ¿cómo están? Sean todos bienvenidos. Estamos arrancando esta edición martes en Dale Palma.
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1: Si necesitas reggaetón. Ay, Dios mío, me cansé. Me cansé. El martes recién, imagínate. No, pero esa escalera hay días que me cuestan un poco más que otros. Hola, Orly, ¿cómo te va? Orlandito Romero, DJ, acompañándome desde Controles, 25 minutos de las 12. Así nosotros estamos arrancando esta edición martes con ¿cuánto temperatura? 24 graditos, está nublado. Necesito que salga el sol, por favor, te pido. Yo necesito recargar mi batería, sobre todo la social, porque ¿hace cuántos días que no vemos el sol, Orly? Un montón. Bueno, hasta mañana miércoles por lo menos vamos a tener este clima inestable, ya les voy a estar contando cómo va a seguir esta semanita en cuanto a eso. 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Bueno, vamos a habilitar, por supuesto, como todos los días, nuestro WhatsApp.
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1: Hola, Carmen, ¿cómo te va?
2: Querida, ¿cómo estás?
1: Bien, ¿y vos?
2: ¿Qué anduvimos haciendo? Que entraste un poco tardecito, sí, nena. Sí, amiga. Y más sol que vos, ¿qué querés, nena? ¿No te parece que ya saliste vos, querida?
1: Ay, pero me cansa. Quiero yo el sol para recargarme y yo poder aguantarla a todos los demás que están a mi alrededor. No, no, hoy pasa que hoy me lavé la cabeza. O sea, yo termino de entrenar para, a ver, a nadie, ¿verdad? Pero termino de entrenar y me baño y vengo a la radio. Y hoy tardé un poquitito más, no me di cuenta, pues me lavé la cabeza. Por eso es que llegué así con el pelo mojado. Ya no me digan que, ay, ¿de dónde venís con tu pelo mojado? No sé qué cuánto. Porque viste el caso, compañero, de la periodista, de la notera. Fue internacional. Les pongo en contexto así rapidito. Esto es chisme, gente. Rapidito. Una notera paraguaya en otro medio de comunicación, ¿verdad? Contrario nuestro, como no sé cuál era el medio. Bueno, justamente un medio. Su compañero, uno de los conductores, le tienta, le dice, ¿de dónde venís con tu pelo mojado? Le dice, ¿verdad? Y la chica le responde así, ¿por qué me decís? ¿Vos sabés bien o qué de dónde vengo? Se nota que sabés por eso, o sea, letras. Le dio con todo, le mató, le asesinó, otra vez, y le incendió. ¿Entendés? Entonces fue noticia internacional y todo el mundo hablando de cómo la chica le dio vuelta a lo que le empezó a tentar el compañero, ¿verdad? Y le dejaron recontra mal. Encima, en una parte le dice algo de te bañás con jabón chiquito y no solamente eso, solés no sé qué chiquito, le dice la chica. O sea, Orly le incineró. Así que desde esa vez yo creo que ya no joden mal los perrix con el tema este de llegar con el pelo mojado, ¿verdad? O sea, se calmaron, se tranquilizaron.
3: Espectacular, está tu programación.
1: Hola, Juanita.
3: Esta hora en Villa Ayer. Y me encanta tu programación.
1: Gracias.
3: Te deseo buena suerte y siempre éxito. Tu programación está muy hermosa.
1: Gracias, Juanita. Programación a cargo de José Ariete, DJ, aquí en la 106.5, desde Controles, Orlando Romero, acompañándome hasta las 14. 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
1: Bueno, casi 13 ya puntual en esta siesta de martes. Acá estamos disfrutando de buenas canciones y recomendaciones que tengo para todos ustedes. 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
1: 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Bueno, minutito de las 13, vamos a ponernos romanticones, vamos a escuchar buena cachaquita y encima con chisme de por medio. Claro, porque todo lo tiene a ese compañero Cue, ¿verdad? El participante ahora del Baila, pero que bueno, ya conocíamos a través de las redes sociales, con sus videos, casi hay. Che, ayer escuché que anoche justamente Jessica Torres le daba la devolución porque le tocó a él bailar, están haciendo el baile de la lluvia, y a Jessica Torres, una, bueno, de los miembros del jurado, le da la devolución y le dice: me gustó tu baile, te felicito, tenés mucho por demostrar, pero deja de hacer esos videos raros que vos haces, le dice Jessica. Y la gente obviamente trozándole a Jessica Torres, porque le decían: che, pero si esa es la esencia de ese compañero, pues. Claro, ¿cómo le vas a prohibir que haga su video cachinay si de eso se trata todas sus redes sociales? Recordemos que él justamente se hacía viral con el video con su amiga trans, donde él le decía: mae mi, ye compañero cue, ¿verdad? Entonces, ¿cómo le vas a pedir que cambie? ¿Cómo cambiar su esencia, Orly, verdad? Imposible, porque así la gente le conoció y así la gente le quiere. Bueno, tal es el éxito de este chico Rodrigo, que los Greys de México le dedicaron un posteo en Facebook. Dice: valió el esfuerzo del mes de enero pasado, aunado a la ardua labor de che compañero Cue Rodrigo Colmán, así como también gracias al hermoso público paraguayo que logró colocar en el ranking número 2 del top 10 de la cachaca. Gracias Paraguay, los queremos, decía este posteo de los Greys, agradeciendo entonces a che compañero Cue, que volvió a traer esta canción que es un clásico, recordemos, de los Greys, pero al top 10. Imagínense de lo que yo me imagino que es de Latinoamérica, Orly. O sea, lo que mueve Paraguay, dicho sea de paso, lo que mueve el público paraguayo, por eso es que siempre los grupos mexicanos y de todas partes de Latinoamérica nos tienen mucho en cuenta. Y llegó hasta ahí todo lo que, bueno, y movió Rodrigo Colmán, porque esta es la cortina que le ponen en el baile cuando él entra. Entonces, bueno, ahí está, agradeciendo y teniendo un poco de visibilidad entonces en este posteo de los Greys. Salgamos con esto, hasta mañana de los Greys.
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0: Frontera sonando con No se va mientras pasaron 24 de las 13. Ahora, ¿se va con la lluvia o no se va todavía? Para mañana miércoles, por lo menos tenemos todavía un 85% de probabilidades. De hecho, para el resto de esta jornada también hay un bajo porcentaje en lluvias, aún 35% bajito, pero hasta mañana miércoles sigue marcando tiempo inestable, una mínima de 18 grados, una máxima de 20. Para el jueves ya marca nublado, pero ya sin precipitaciones, mínima seguimos con 18 graditos y máxima de 25. Viernes ya marca solcito. Ay, va a estar lindo el viernes. Va a estar fresquito por la mañana con 16 grados y clima bastante lindo, 25 grados con sol. Lindo, lindo clima, bueno, lindo fin de semana. También nos va a dar un pequeño respiro la lluvia. Y no les quiero aguar los planes, pero la semana que viene hay un poco también de lluvia según lo que marca meteorología. Dice que va a estarlo así, complicada la cosa con las lluvias, con este fenómeno. No sé más si es el niño, la niña, qué es lo que es. Pero espero que se mejore el borracho de la arbolada. No, Masioca y Huella, tantos días de lluvia, basta, ya te lo pido. 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Bueno, saluditos por acá, 0984-105-105, dice, siempre escucho el programa, me encantaría escuchar el tema nuevo de Aya Alfonso, mi ex se va a casar, está buenísimo. ¿En serio, Orly? ¿Podemos escuchar también? Mi ex se va a casar, se llama el tema, qué buen tema. Cualquier parecido con la realidad es pura coincidencia. Sí, qué tema, che, cuando tu ex se casa. Y depende de muchas cosas realmente para que te afecte. Si es que ya le superaste. Aunque algo igual que te va a pinchar. Aunque hay exes realmente que es mejor tomar, llevarle, regalar con moño. No me interesa. Mejor perderle que encontrarle. Pobre prójima. En vez de llamarla él a decirle no te cases, te dan ganas de llamarla ella a decirle amiga, amiga querida. Lo pensaste bien.
1: Hola, Pati, ¿qué tal? ¿Cómo estás?
0: Bien, ¿vos?
1: Hasta diciembre parece, Pati, es Navidad y año nuevo va a pasar con lluvia, ¿eh?
0: Así escuché. Así que supuestamente complicado el tema de la lluvia. Se viene un fin de año pasado por agua.
1: De hecho,
0: ¿a quién le habló? Ah, pero este no era lo para mí. Da bicho, porque decía, bicho, yo escuché. Pero este ya fue a las 11, luego qué raro, porque me apareció acá. ¿Por qué me están apareciendo? Che, Dios, yo vi con dónde es lo que estaba entrando. Ah, no sé por qué. Porque yo estaba abriendo un mensaje a de bicho. Bicho decía nada.
2: La bella, hermosa, incansable Patricia Rubén.
0: ¿Cómo te va?
2: Hola,
0: bebé.
2: ¿Cómo andás?
0: Bien, vos.
2: Nena hermosa.
0: ¿Qué hay?
2: Ya endumina, ve. Mi ex se va a casa y espera. Mira con le gusta ya andú. Cata, vas a ver. He puesto uy, que la bella. Yo digo,
0: Quiero escuchar yo también. Ahí Orly dice que va a poner en cualquier momento.
3: Natu, ¿qué tal?
0: No, es con Natu. Dios mío, ¿qué es lo que les pasa? No, ¿qué le pasa a mi WhatsApp? Está re loco mi WhatsApp. Está más loco que yo, Orly, mira tampoco. Me está abriendo cualquier cosa. No, esto está... No, ahora... Ahora no sé, me empezó a abrir. Este tipo no es. No tendrá algún virus la computadora. Está engripada.
4: Hola, Pati, ¿qué tal?
0: ¿Aló?
4: Quiero hacer una consulta.
0: Sí.
4: ¿Qué se siente ser la mujer más hermosa del Paraguay?
0: Qué bola. No tengo plata. Me quieren pedir plata hoy, no tengo. Quieren prestar de mí. No. No, aunque a este sí, a este le dieron 100. Pásame tu alias, te voy a transferir un 100.000. Ahora y te ya.
5: Buenas tardes, Pati. Buenas, Pati.
0: Aló.
5: Buenas tardes, Pati.
0: Buenas.
5: Pati Orue.
0: ¿Qué pasa?
5: Amor, para ti, ¿puede ser una música si se puede? Yo escuché si se puede, antes que me vaya. Si se puede nomás.
0: ¿Antes que te vaya se llama la música o querés escuchar la música antes que vos te vayas?
6: ¿Qué tal, Pati? ¿Qué pucha esos videos que circulaban de vos? Eso,
0: ¿cuál?
6: Con que le, ¿dónde eras modelo de lencería? De no sé qué marca, pero qué pucha. Qué full. Si así te tiene alguien, historia que van a terminar contigo.
0: ¿Qué pasó? ¿Dónde lo que ven todos esos videos? Mandame un poco. Esto IA me dice Orly, cierto. Che, pero puedo seguir cualquier cosa. Sí, es que hace poco me ofrecieron una marca de lencería. Yo dije, será algo que no sé cuánto hay, le dije. Orly nos da con el cuero todavía.
3: Pati, me acuerdo de vos allá, 2007, 2008, póster de popular.
0: Hoy están, ¿qué les pasa hoy que se están acordando? ¿Qué video de lencería? ¿Qué póster de popular? El clima de ese Berlí que le está poniendo así.
7: Hola, Ana, chamorro. Me anduvo la música, chamor.
0: Te perdono solo porque las dos somos cerristas. Solo por eso, Dios. Hablando de diosas, Ana Laura, qué diosa. 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Bueno, últimos saluditos y ya vamos a más canciones. No sé si encontraste lo de Ayelen con algo de su...
8: Pati, vos sabés que yo cuando hacía ese programa, cuando HR tenía un programa y cuando estaban así María José, Jessica Lai, vos. Ajá. Ese momento me enamoré de vos,
0: no,
8: Pati.
0: Para que veas que sos mentiroso, Bruno, te voy a decir una cosa. Yo no estaba en ese programa. Yo nunca formé parte de la agencia de Héctor. Eso, para que vean nomás que me estás mintiendo. No miente. Yo allá les pillo. A mamá mona, banana de plástico.
9: Estamos todos cachondos.
0: Están, ¿qué les pasa? Hoy están tan cachondos que hasta me están mintiendo. ¿Ese cuál es? Ah, este es el de ayer. ¿Cómo se llama? Mi ex se va a casar.

gusta. Tiene así como una onda, es un tipo reggaetón, pero arabesco parece de fondo, ¿sí? ¿Viste que tiene un sonidito ahí, tipo árabe parece? Ahora, muy bien. Y él se va a cantar. ¿Quién será que le va a soportar? Me encanta.

0: Está, mi ex se va a casar. Tema nuevo, pico, es entonces de Ayelena Alfonso. ¿Te gusta Orly? Hace dos semanitas salió, me dice Orly. Saludos a Yanni, dice, que hoy está cumpliendo 27 años. Feliz cumple, un bocapú para Yanni. Es verano, es concierto este. Se llama Yanni Aprieto. Yo en serio creí, le saludé a Yanni. Yanni Prieto puede ser, ahora leí que hay una A ahí. Yanni Aprieto, dice. Angana. Me gusta el tema de Ayelena Alfonso.
1: ¿Cómo andas? ¿Qué pasó de tu marido Raúl Román?
0: Raúl Román,
1: el jugador de fútbol que era de Tacuarí.
0: Se están confundiendo. Esa cosa de Rosana Barrio, Dios mío. Se pueden concentrar, por favor. Bueno, hablando de exes, el que no le supera a su ex es Anuel, y yo les voy a contar por qué. Salimos con un tema de Anuel, pero quiero hablarles de este tema nuevo que lanzó Anuel. Es un trap, ¿verdad? Se llama Vuelve. Y cuando lanza hace 4 días la canción, ¿de quién se acuerda ya otra vez? De Karol G. ¿Qué tipo que no le supera a su ex? Karol G, desbloquéame, bebé, dice esta publicación de Anuel, donde habla de su nueva canción Vuelve. Dice, no es que yo sea un cuero, es que yo me enamoro profundamente. Ya salió Vuelve. Esta canción es otro sencillo más de Real Hasta la Muerte 2, que es su disco, su último disco. Y dice, el reto a quien sea en el género a que hagan un trap mejor que esta canción. Y bueno, por ahora Vuelve. Y la otra canción, que las bonitas son, para él son los traps del año. ¿Sabes cuál es la otra? Las más bonitas son Pip. ¿Qué? Ah, no, es demasiado grosero, es. Yo no sé si voy a poder presentar esa acá. La bonita, muy grosero es Orly. Muy grosero. Vamos a salir con otro clásico de Anuel. ¿Les parece? Anuel, ya está, hermano. Superale a Karol G. Esta nueva canción Vuelve, que ya compartió él en todas las plataformas digitales de música. Pero nosotros vamos a salir con ¿cuál? Más rica que ayer. Bueno, y hablando justamente ya de Karol G, esta canción, Anuel, Más rica que ayer.
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1: Y nos vamos, señoras y señores, nos vamos retirando, pero les dejamos con buena compañía el Congreso en minutos más, a no moverse de la 106.5, Orlandito Romero DJ, gracias por acompañarme desde Controles. 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Bueno, que sigan disfrutando el resto de esta jornada. De mi parte es todo, será hasta mañana. Chau, chau.
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0: Y acá estamos, 25 minutitos de las 2 de la tarde. Estamos arrancando, maestro. Metele primera que vamos, vamos, vamos, vamos, vamos. Hola a todos. Ponele sirena, ponele 3x3 lo que quiera, pero despertemos a todo el país. Hay mucha gente que acostumbra a dormir a la tarde y a esa persona pone más fuerte el volumen, que estamos todos, papá. Rumba hasta las 5, Palma FM.
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0: 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Te prometo muy buena onda, muy buena música, buena compañía, haciendo lo que quieras que estés haciendo. 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Gracias a toda la gente. 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Música

0: música. ¡Es el maestro! Martes será, martes, rumbo hasta las 5, Palma FM. Wilson, ¿cómo le va, maestro? ¿Cómo anda?
1: Bien. Yari de lujo, espectacular, nangana palangana, purete, wipi, chunai. ¡Qué lindo día para morir! Hoy es martes 13,
0: ¿eh? Martes 13, no te cases ni te embarques.
1: Claro, sí.
0: ¿Por qué era el tema martes 13? ¿Por qué era no te cases ni te embarques? No recuerdo cuál era el motivo.
1: Día maldito, supuestamente. Son supersticiones, Cáceres.
0: Martes 13, no te cases ni te embarques. No te cases un martes 13. No, es medio difícil encontrar un tipo que se quiera casar un martes 13. ¿Fin de semana? No te digo, ¿verdad?
1: Bueno, hay gente que se casa entre semana. Hay gente que se casa...
0: ¿Pero un martes 13?
1: ¿Y por qué no? Hay de repente 13 que son fechas especiales para alguien. Alguien nació el 13... Alguien celebra algo el 13 y justo cae un martes y...
0: ¿Y cuál es la superstición que tenés?
1: Sí, supuestamente no te sale nada. Supuestamente, si tomas una... No es un día para tomar buenas decisiones. Eso es lo que indica, lo que da a entender. Que no es un día para tomar buenas decisiones. Que podrías arrepentirte.
0: Pero acá pues dice el no te cases ni te
1: mates. Sí, pues ese es un título. Ese es un título nomás.
0: Marte, Dios de la guerra.
1: Sí. O sea, todos los días en realidad están relacionados con los planetas y con el sol y con la luna. Viene de Marte.
0: El martes debe su nombre a Marte, el dios romano de la guerra. Al estar asociado con la violencia, la destrucción y los conflictos, los romanos consideraban que era un día desfavorable para celebrar bodas, iniciar negocios o tomar decisiones importantes. El origen del número 13. El martes ya empezamos bien. ¿Se entendió el martes? Vuelvo a decir. El origen del martes. Vuelvo a decir. Marte. El dios de la guerra. El martes debe su nombre a Marte, el dios romano de la guerra. Al estar asociado con la violencia, la destrucción y los conflictos, los romanos consideraban que eran un día desfavorable para celebrar bodas, iniciar negocios o tomar decisiones importantes. La última cena, origen del número 13, muchachos, atentos con esto. En la tradición cristiana, se dice que había 13 comensales en la última
1: comensales.
0: Cena. Comensales en la última cena. Jesús y sus 12 apóstoles.
1: ¿Quién era el 13?
0: Siendo Judas Iscariote, el invitado número 13, quien traicionó a Jesús. Religión y mística. En el Apocalipsis, capítulo 13, se asocia este número con la llegada del anticristo y en la Cábala judía se habla de 13 espíritus malignos. En varias culturas se considera un número que rompe el equilibrio frente al número 12, que representa la perfección a los meses del año. Interesante, medio largo, pero abusa que es bueno. En los países de habla hispana, esta superstición dio origen al famoso refrán: en martes 13, ni te cases ni te embarques, aconsejando evitar viajes, mudanzas, compromisos serios durante esta fecha. A diferencia del mundo anglosajón, donde el día del mal agüero es un viernes 13. Martes 13. Interesante, legalmente, interesante.
1: Pero gira más todo en torno a la iglesia católica, a los católicos, más que nada, a la cultura romana.
0: A la cultura
1: romana. No habla de las otras religiones ni el resto de las otras culturas.
0: A excepción del anglosajón, que el viernes 13 es el tema de ellos.
1: Sí, pues la zona anglosajona es más geográfica que cultural religiosa.
0: Hola Leda, ¿cómo te va? Muchas gracias. Aliana confirmó que ya no va a ser candidato a presidente por Honor Colorado, por el movimiento HC.
1: Lo bajaron.
0: Lo bajaron a Aliana. Pero su candidatura, estaba escuchando su conferencia de prensa, sigue firme. Ahora tienen una reunión pendiente con los reuniones de base que le llaman ellos en el interior de mucha gente que, entre comillas, supuestamente le apoya. Y gracias a ese apoyo, él no quiere descabalgar para lo que va a ser candidatura a presidente de, con el nombre de Aliana.
1: De los 17 departamentos, 15 departamentos son gobernadores colorados. Y los 15 gobernadores le apoyan a Aliana.
0: Ahora, a partir de ahí, evidentemente se confirma que lo que dice Horacio dentro del Partido Colorado, lo que dice Horacio dentro de Honor Colorado, es lo que se hace. Ya sea mal o bien, pero siempre se hace. Aliana es el que dijo, no, para un rato, Horacio, acá yo elijo mi vicepresidente. Ah, no, yo voy a elegirte tu vicepresidente. No, no, no, yo voy a elegir Horacio. No, yo te voy a elegir. En Popucuré, imagina cómo a mi hijo le dice Horacio. Y se armó el quilombo. Bueno, según Aliana, él sigue en candidatura para presidente. Ahora.
1: Pero ya no por Honor Colorado.
0: Ya no por Honor Colorado.
1: Claro, porque
0: evidentemente va a tener que armar rápidamente un movimiento interno para.
1: Y está el otro sector que es el disidente. O sea, está dividido 3 ya el partido. No, 2. Estaban 2 nomás.
0: ¿Y ahora son 3?
1: Y sí, porque está el otro sector.
0: Aliana, que va a Aliana, va a Baruja, que ahora va a ser candidato de HC, y luego va para el movimiento de Marita, que creo que es Arnaldo Wins.
1: Ah, exacto, por ahí va, Arnaldo Wins.
0: Y escuché también que viene Lilian Samaniego, son 4.
1: Ese es otro sector, otro movimiento.
0: Son 4 entonces.
1: Sí, que termina siempre aliándose a cualquier otro sector de los Samaniego, eso es categórico, pero mínimamente hay 3.
0: ¿Pensás que puede ser candidato a vicepresidente de Aliana? Supongamos, Aliana obviamente confirmó que va a seguir en carrera para la presidencia. ¿Le podemos buscar un vicepresidente nosotros acá en el Congreso?
1: Dale, va.
0: Señor, señora, usted que está escuchando la radio, ¿quién puede ser un vicepresidente potable para Aliana? Aliana dice que va a seguir como candidato a presidente. Ya sea dentro del... Supuestamente se acepta 2 movimientos dentro de HC, cosa que no creo, o va a crear su propio movimiento. ¿Quién puede ser candidato a vicepresidente con Aliana? Los leo, los escucho. ¿Les parece, muchachos? ¡Ay, qué Dios! 1100 mensajes ahora, hermano. ¡Qué Dios! En plena sintonía los muchachos de Seguritén, desde Capital de del Cooperativismo, sede de la fiesta del shop más grande del país, Colonia Obligado y Tapúa. Miran, pues.
1: Sí, señor, la fiesta más grande que suele ser allá por noviembre, por ahí. Fines de octubre, inicio de noviembre.
0: En Obligado también se hace la fiesta del barro, muchachos, si me pueden confirmar.
1: Eso no sé, pero la fiesta de cerveza más grande lo hacen ahí.
0: ¿Me pueden confirmar aparte, obviamente, si también en Obligado se hace la fiesta del barro? En un... Tuyo, pues estaba en el año de 1990.
1: ¿Será que los bomberos de Obligado son voluntarios?
0: Atendiendo lo que me dice uno, Wilson. Wilson para vicepresidente, Aliana
1: ahí
0: para...
1: Ahí está, bien ahí, carajo. ¿Eh? Sí, señor, pero por favor. Hasta Tokio no paramos.
0: Aliana como presidente y Wilson onomástico como pero, vicepresidente.
1: Por favor, vamos a cambiar este país. Hombre. Vamos a estar mejor.
0: No, tenés que cambiar ese lobo.
1: No, pues conmigo sí vamos a estar mejor.
0: No, en serio.
1: Yo sí voy a cumplir.
0: No.
2: Wilson. Orlando. Señor. Y Orlando. Bueno, Wilson también. Okay. Poné, pues, salió el sol. O se mira
0: Me dijo Víctor Martín, después de una semana salió el sol, me dice Víctor, ¿cierto? Caldo de tilapia, saludos desde Brasil, escuchando la radio. ¿Cómo anda, muchachos? Matecubio, mala portada.
3: Hola. Para mí es fecha especial porque es el día que nació mi hija.
2: ¿Eh? No.
0: Sale mal, loco. Una más, 8405. Vete la
4: Orlando, Wilson.
1: Hola.
4: Deja la martes 13 o un sábado. Uy, que tú me andas sábado allá. La martes 13 o un sábado.
2: La compa se llama Radio María la Amoyena. Había sido Palma y nada. Pero bueno,
0: ¿qué te pasa, hermano?
5: De Fumanchu. Cerro parece que nació en un martes 13.
0: A ver. Una más, vamos.
2: Ven tú, mira la chavera. 1, 2, 3, 4, probando. ¿Y cola se oye?
0: Sí, oigo, ahí está. Ya escuchamos tu boca, pe.
6: Hola, Pati, ¿qué tal? ¿Qué? ¿Por qué la promoción, Pati? ¿Dónde es Pati?
0: ¿Eh? ¿A ver? Hola, 8-4.
7: A Pelo Nostradamus de la emisora. Una pre. Digamos, ahí veo un día de la fin del mundo ahí.
6: Pablo Orlando, me recuerdo. Ven ya con el 13. Son de ahí, se pone ese.
0: Hola.
8: Orlando.
0: Hola.
8: Will.
0: Siempre le pasa mucho.
8: Orlando, señor. Wilson, ¿cómo andamos? Oh. Entonces, de Catuya por Uruguay, que te diga, de Catuya pa' Aina.
9: No, mi mamá es
8: Costella,
9: el papá y la madre o sin mi cara.
10: Orlando Cáceres, Wilson, Víctor Martín, Orlando DJ. A mí me pasa por los. El martes 13. Total, sé todo el tiempo donde dice ella, Cuba y Cerrita.
0: No.
11: A ver, Orlando, hey, Wilson. Este tema de martes 13 de Ligencia, veo porque no le contaba a Menchi Chicayo.
10: Mate con los congresistas, más el aporte.
0: ¿Qué hace, capo?
10: Qué lindo día, che. De Orlando, tengo más adelante profesión. La vez pasada, Gomero. Plomero, Jaguar, Niñero, Juan Abrujo, más ahí, vio. Le está mal la carta ahí, vio, para la situación.
0: Sí, me jamisa ya, pues, esa es cadena.
12: Ale, así hoy coité la aliana vicepresidente.
0: Ale, sí.
12: O si no, que el embú de Taro, vale.
13: Wilson Onomástico.
1: Hola, Gabe.
13: Y Víctor va a ser el jefe de campaña.
0: Víctor Martín.
14: Los muchachos. Aliana o faltaba o bomba toca
15: y puede ser chaqueñito. Chaqueñito.
0: Chaqueñito.
16: Orlando Mateco. Alder
0: Alcide, vicepresidente. Alder Alcide y Pedro Aliana.
17: Hola muchachos, mal aporte. Va a ser Jatar. Jatar va a ser con Aliana.
0: No hay que poner rayar el colectivo y la candidata, o sea.
18: Masivo Aliana.
0: Un poco masivo como vicepresidente, ¿no querés verlo, loco? Masivo como vicepresidente y Pedro Aliana. Ah, una más, 8400-5105. Acá ya nada. Se fue a la punta de nuestra computadora, toca yo. Mirá, vos, ¿quieres? Acá se fue. No se puede agarrar ningún mensaje porque está el tema de la espera. Oye, no funca. No agarra ni uno. 1600 mensajes. Vamos a decir, tengo que reiniciar esto. Bueno. Van a empezar más de nosotros, ¿verdad? ¿Te parece, pa? 20 minutitos y serán las 3 de la tarde, señor, señora. A partir de ahora y hasta las 5, nos han podido.

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2: Hello.
0: ¿Cómo andamos?
2: Esa mi profe Macia se llama esa hoja roteada de otro abogado sin vergüenza de el mosquetero Macia. Felicidades, profe.
0: Oye, ¿y dónde, profe? No, te juro, no he visto yo. 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
6: Foge.
5: Jorge.
6: Jorge.
5: Jorge.
4: ¿Esto papo taitena?
0: Vaya, era. Fofe.
5: Tiene amiga, Ocaño y chicos, y oye, este mismo de caballas era.
6: Foge.
0: Foge.
5: Jorge.
0: Jorge.
4: Esto para imaginar, señor.
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7: Wilson, oh. ¿Cómo estás ahí abajo? En el tercer puesto, abajo, Wilson.
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10: Orlando, señor. 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
1: No, pero no hablaste de cerro, güey.
6: No, así no, así no, Bailer, no, así no, así no. Le mató.
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13: Habla más fuerte, Gabé. Habla más fuerte. Que el octavo lugar no se escucha, Gabé. Habla más fuerte.
14: Vaya Orlando Wilson, vaya Borja. Ah, llegó de hace cumpleaños. Ah, y yo ando en el programa.
0: Bien ahí.
6: Menes este teo llenando de la mitad.
1: Hablando de cerro.
0: Súper. Hablando de cerro. Cómo me hace. Ahí le dan de neñaña. ¿Cómo le va?
1: No le
0: escuché
1: la
0: vez
1: porque me hablé
0: de cerro. No, pero dejé, ¿para qué? Voy a comentar el cerro. Hoy pues viene él. O si no escucha más retorno, no, porque ¿para qué lo yo vengo? Yo, bueno, me van a hablar. Todo un tema.
6: Un saludo para mi gran amigo, mi gran capé. Hoy está de cumpleaños, mi gran capé Darío. Acá me mandaron la cédula y todo lo para que sepa que no miente. Ya está, le está aplicando ya Darío en el taller Bogado. Saludos a Hernán también. Darío, envía la UBI en breve, estamos por ahí. ¡Feliz cumple, Darío!
0: Vamos a hablar de deportes, ¿será? ¿Catubio?
6: Hago, no habla ni habla no, de cocina.
0: Claro, o de repente podemos pasar después de la tanda, no sé.
6: No sé, ¿quiere?
15: De modelo, pío.
0: No, para nada. ¿Y por qué le hablar de modelo?
15: Desfile de modelo.
0: ¿Y siempre quisiste hablar de eso? Sí,
15: lo obvio no, no sé, pero vamos a hablar después. ¿Y qué es lo que quería hablar, Wilson? Sí, mira.
6: Bloque de deportes, aquí en la radio, vamos.
0: Hola, profe, ¿cómo le va? ¿Cómo anda?
15: ¿Cómo te va? ¿Cómo estamos? ¿Cambio de guardia? ¿Qué tal, Orlando, sí. Wilson, Orlando 2, Víctor, todos los oyentes del Congreso?
6: ¿Está todo el equipo?
15: Está medio removidito el Congreso, hermano.
0: Che, profe, ¿cierto que te van a tirar otra vez como candidato a vicepresidente con
15: no,
0: Aliana?
15: Mira, yo te digo una cosa. Si la chapa va a ser con Wilson, me voy, hermano.
6: Bien ahí, profe, ahí está. Dupla ganadora, con seguridad.
15: Chupate esa mano.
6: Aplastante victoria.
15: No sé cómo te explico, sí. Wilson.
6: Por favor, a los Ciclón.
0: Sí.
6: Ahí no llegamos.
15: Pero le vamos a llevar a nada a Víctor Jiménez.
6: Vamos, claro, claro. Acá. Sí. Si no se va a quedar solo.
15: No, se ve muy solito. Bueno, cambio de guardia en el campeonato, hermano.
6: Dos de mayo de nuevo, arriba, dos de mayo. Cambio de guardia.
0: Sí, señor.
15: Más que nunca en la terraza del país. Está sentadito tomando tereré.
6: Y muchos decían que no iba a aguantar el campeonato. Sí, y dice, sigue.
15: No, cambio de guardia. Por eso vine hoy, justamente hablando, ¿eh? Porque. Qué bárbaro Olimpia, será. Se quejó, lloró y arrojó su técnico, será. Lloró su técnico. Que no sé, que la cancha y que Rubio Ñu, que jugó en el defensor, el pie jugó Rubio Ñu.
0: No, pero la cancha era un quilombo.
15: Verá, Orlando, dos. Jugó en la misma cancha donde había espejo de agua y todo eso, hermano. ¿Verá, Wilson?
6: Sí, claro.
15: Vitaminita Sánchez.
6: Lloró por la cancha fea, él no tiene cancha.
15: No, ahí ya no.
6: No podemos ni jugar acá en una cancha fea, horrible. Acá no hay cancha. Entre tener uno feo y no tener, hay gran diferencia.
15: Yo ahí no,
0: y vos estás contento.
15: No, ¿verdad? No, no.
0: Vos levantás la pelota y Wilson no, ingenuamente
15: no, no, esperana. Sí, pues nos lavamos la cara, gracias. Y, pues, bueno, era hora. Muy bien. Cuidado con el precipicio, ya estamos.
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15: Pero espectacular va a estar esta fecha. Esta clave.
0: Lo que
15: esta
0: va a ser
15: fecha clave. Cuidado, Olimpia.
0: No, obvio, obvio.
15: Cuidado, Olimpia. El puntero, el sábado. ¿Verdad?
0: Sí, señor.
15: Y bueno, y eso que va a ser 700 kilómetros más o menos para venir a Nueva. Pero amerita, gol.
0: Amerita, claro, sí, más vale.
15: Claro, vale la pena. ¿Cómo se le ganó la primera rueda? ¿Vos te acordás?
0: Ganó 2 de mayo.
15: Ganó 2 de mayo.
0: Ganó 2 de mayo.
15: O sea, la leyenda continúa, pero, o sea, perdón, el resultado continúa.
0: Pues, sí. Puede haber cambio también. Sí. Puede retomar el tema.
6: Puede haber 2 desmayos.
0: 2 desmayos. Bueno, puede haber cambio.
15: Claro,
0: claro
15: que puede haber.
0: De mando el
15: pero va a haber un cruce espectacular.
0: No, va a estar lindo. Va a estar lindo,
15: va a estar lindo, sí, la señor. Fecha. Linda la fecha en este caso, ¿verdad? Y vamos a ver qué pasa con el liderazgo, qué pasa con Guaraní, qué pasa con Libertad. Hermano.
0: Libertad
15: Nacional, ahí están,
0: sí,
15: todos,
0: señor.
15: Ahí pegadito, así como racimo de uva.
0: ¿Y Cerro qué posición está? Octavo está, ¿verdad?
15: Vende, por eso mismo.
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15: Te cuento que además del puntero del campeonato, que es el 2 de mayo. El otro gran ganador de la fecha que pasó fue Cerro, hermano. 3-0,
0: ya,
15: contundente.
0: Ya, ahora más. Oye, ahora la jugador que era, Doña Montilla, la jugador que era,
6: no ganó Cerro.
15: Goleo. Sí. Las 3G. Sí. Las 3G.
6: Sí, las 3G, cierto.
15: Sí. Ganó, gustó y goleó.
0: Bueno, convengamos que no le ganó a los Galácticos, gracias, del Real Madrid.
6: Gracias, Orlando. Uno que le ganó a ustedes.
0: Le ganaron a
6: que le eliminó.
15: De la Copa, sí. Paraguay. Le pinchó el globo. Porque querían, pues, la Copa. Ya ganaron la apertura. Quería la Copa Paraguay, quería el clausura. Para que la cuarta Copa, la cuarta corona del año, la Supercopa, ya no jueguen. Pero eso solamente Libertad pudo hacer, hermano.
0: A ver, Olimpia ya tiene la Copa Paraguay, ¿verdad?
6: Y por eso se dejó ganar por Luque. Le regaló a Luque. Ay, sí, ya la gana. Le regaló a Luque. Ay, toma, Luque, vos todavía no tenés. Nosotros ya tenemos, vamos a dejarnos ganar. Qué chulina que sos.
15: Mal de otro, sí. Consuelo de tonto.
6: Te cambio esta victoria por un estadio.
15: No, Wilson, por favor, no sigas con eso.
0: Cerro
15: por favor,
0: todavía no tiene Copa América, ¿verdad? No, perdón, no, Copa, sí. Copa Paraguay no tiene ese, Robert.
6: Sí, pero sigue.
15: Está bien.
0: No, ya sé. Pero...
6: Este año puede tener.
0: Ah, o sea, todavía no tiene.
6: No, todavía no tiene.
0: Ok.
6: Sí, claro. Así como Olimpia quiso tener, Cerro quiere tener, pero Cerro puede tener todavía este año.
15: ¿Qué es lo que
6: es? ¿Es cierto o no es cierto?
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0: 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Ah, sí, la gran 7 de profe. 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
15: Ya cambia, mira, se me.
0: Ya por 4 años, ¿ves?
15: Bueno, vende, sí.
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15: Bueno, vamos a ver qué es lo que acontece. Repito, una fecha terrible va a ser este fin de semana, empezando el sábado, que es el más fuerte, Olimpia con el puntero del campeonato, que es,
0: sí,
15: el
0: señor.
15: De mayo. Y la verdad es para estadio lleno.
0: Sí, señor.
15: ¿Y qué más se puede agregar a eso? Que el 2 de mayo me dijeron, me dije, tan agrandadito ella.
0: Ahí está.
15: Hoy hablé con el presidente, me dijo, ¿sabes qué, profe? No preguntamos cuántos son, sino que vayan saliendo.
0: O sea, me tiraron una bolsa así.
15: Pero limpia el rival.
0: No, claro.
15: Claro.
0: Vos sabés que me tiraron un monto de dinero.
15: Sí, te tiraron así.
0: Para cada jugador del 2 de mayo si le gana al Olimpia.
15: Ajá.
0: Por el partido del fin de semana. Ellos están cobrando 6 millones de guaraníes por partido ganado.
15: Ajá.
0: Un extra, aparte del sueldo de cada uno.
15: Claro.
0: 6 palitos. Pero, ahora que están punteros, ¿sabe cuánto se está hablando? Se está hablando de 25 lucas cada jugador.
15: 25 palos.
0: 25 palitos para cada jugador.
15: No me diga.
0: Es buena plata. 25 palitos. De estar ganando 6 palitos por cada partido ganado.
15: Y 4 veces más.
0: A partir de ahora, 25 palitos por mantener. Y si gana el Olimpia, 25 palitos.
15: ¿En serio me decís? ¿Y de dónde salen los palitos?
6: No. Buena
0: planta. Buena pregunta. Buena pregunta.
15: Animate, hermano.
0: No, yo no entro ahí. Ya no me vi menester ahí. 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
15: Y bueno, vamos a ver qué es lo que acontece. Lo cierto, lo concreto y real es lo siguiente: que Cerro Porteño volvió a respirar, se achicaron los espacios y la suerte está echada, hermano. No está dicha la última palabra. Ahí, a ver un poco, 8 por 3, 20, 24 puntos por jugar todavía. Puede haber así como ocurre en Honor Colorado.
0: Qué quilombo está pasando ahí, bro.
15: Puede haber muchas sorpresas todavía por el camino. ¿Y vos crees que esa chapa va a ser la que...?
0: No creo.
15: Es lo mismo que vos me digas, ¿vos crees que Olimpia va a repetir? No.
0: Ah, claro.
15: Es la misma. O sea, es que no pega, pues.
0: Claro.
15: No pega. ¿Vos me entendés?
0: Totalmente.
15: ¿Qué es lo que me entendés?
0: Te iba a graficar el concepto. No, una palabra que nunca se dijo.
15: ¿Crees que te diga una cosa? Dibujame, yo no entiendo.
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2: Bueno, todo lo que se puede, ¿qué dice la gente? 8-4-105-105. Métele, loco, vamos.
3: Me está hablando ya. La Sole, Carlos, casi me dijo, tú añas esto.
2: Ya, tengo la yeso. Tiene que ver, o sea, hombres tan pelotudos, imbéciles como este, que tira cualquier avión. Digo, man, es simpático, man. Qué bar.
4: Orlando Wilson.
2: ¡Oh!
4: Alguna médica Kashima, pero yo decía acá.
2: Debió empezar ahí. Vamos.
5: Oli.
2: Señor.
5: Pero ya puedo ver propaganda de apostarla y me hace 20 años de contento en la cosa. De estable y aguilar, ya sé. Dios no guarde. ¡Legal!
6: Aliana Wilson.
2: Aliana Wilson.
7: Bien ahí, carajo. Esta es la dupla ganadora, carajo.
2: Aliana Wilson.
7: Escuchate, Pedro. Te espero en mi oficina hoy.
2: Perdón.
7: Le espero a Pedro. Le espero en mi oficina hoy para cerrar. A Pedro, a Aliana.
2: Pero vos lo que tenés que ir de acuerdo a la oficina.
7: No, él me necesita.
2: Ah,
7: él me necesita. Sí.
2: Él necesita.
7: Sin mí no va a llegar.
8: Depende de un negocio, papi, cogen a una vez un poco.
2: No, seguro, estamos todos nerviosos,
9: Wilson, Orlando, los Víctor, para el Wilsonario. ¿Qué hacen dos tortillas en un barco?
2: ¿Qué hacen dos tortillas en un barco? ¿Y qué hacen, Capi?
7: ¿Qué hacen?
2: Y ahí yo.
10: A ver, Orlando Wilson.
7: Oh.
10: Elegí otra semana para morir, Wilson. O sea, güey, yo soy tu amigo. Y los amigos pues, llevan el cajón, ¿verdad?
7: Yo no
10: y yo te la semana yo fuera con la.
7: Bueno, voy a elegir otro día. Sí. Voy a morirme la otra semana.
2: Por pedido expreso de un amigo de Wilson.
7: Ahí está, cierto. No, está bien, los amigos tienen la razón. No,
2: totalmente.
7: Sí.
2: Michael,
11: Mongolia, coño,
2: ya va
11: llena del
2: fiel. Vaya, no me llegue. La parana, ya, está pesadito el tema, ¿eh? Hello.
12: Papi Orlando May Wilson.
7: A ver.
12: La película, veis la puto.
7: A la puta.
13: Puta. Normalmente a los vicepresidentes se los llama cariñosamente florero. ¿No será este el cargo ideal para Víctor Martín?
7: No. Nah. Nah, así no, así no.
14: Humberto Rubín, a Miguel Prieto, la presidente de Anaño de Paraguay, o Catuán, ya revisan para que cota para aquí. Puede la colorata llegando y vaya en deporte.
2: Humberto Rubín, ¿con qué te llamas?
7: No, más. Sí. No, ¿ah? No sé si vos solés escuchar radio, eso
2: también. No,
7: hicieron mi ande ese y este,
2: Are, vámonos, güey.
15: Desde puto tuya, ella es tranquilizada y tú la foto a Renault. Si no, haz el cata de ti, peor lo voy a imaginar a topar con el foto. Lo hay esa máquina.
7: ¿Para qué
15: vea? Lo hay esa máquina de puto tuya, Gina. Ella es tranquilizada ese.
2: Una más 8-405.
16: Pase con Orlando, Wilson.
7: Oh.
16: Burlate sin el Wilson de la cancha de Olimpia mientras podés, viejo, porque después nuestra cancha hace más lindo que la paila de ustedes.
7: Burlarme de la cancha de ustedes, si no tienen cancha.
17: De Orlando al nivel de cada problema, o sea. De cada y es yuca se oye allá.
2: ¿Por qué?
17: Porque cuando imponen a la vez, la vitalidad con nunca, o sea. Cada problema se ve muy
2: ¿por qué, tío?
17: Es nervioso. Es que antes uno se vende la. O se vende la. Y los nunca se ve muy claro.
2: No, por favor.
17: ¿Quién
2: camina? No, yo no tengo nada que ver.
12: Orlando. Jazz. Se pita plaga.
2: La pita esa. Bueno. Hola Néstor, ¿cómo te va? 8-4, vamos.
18: De Benicio, ¿de dónde iría? ¿Cuál fue un baile? Más años votado. Y dice, ale, cambiaron de club, le callá.
2: Hola, buenas tardes, dice el mensaje. Hola, Berly, ¿cómo te va? Ever, ¿cómo anda? 8-4, vamos.
19: Oscar, hay una pelea que tiene 100 mil bucas.
2: Yo creo que es acá, pero ahí Wilson te va a ver.
7: Claro, hay todo, tío.
2: Sin problema.
5: Orlando, respuesta sin pregunta.
2: ¿A qué?
5: Respuesta sin pregunta.
2: Respuesta sin pregunta.
5: Va, Orlando, mátate después allí, Orlando.
2: Respuesta sin pregunta. Una más, metele luego.
8: Hola Orly, hola Wilsi.
2: Te coge.
8: Ay, hola, profe Vini. ¿Cómo te va, profe Vini? Ay.
9: Te coge lo con Grisilena.
7: Hola Wilson. A ver.
9: Orlando al cuadrado. O Padaman Colorado, cuando. O Padaman.
0: Orlando Wilson Víctor Matico, mira, Congreso. ¿Cómo vamos?
2: Bien.
0: O sea, mira con la reúto Orlando.
2: Por fin ya.
6: Pelo Martillo de Goma Matico.
2: ¿Cómo?
6: Al Pelo Martillo de Goma Matico.
7: Martillo de Goma.
6: Al mal tiempo, buen Wilsonario. Ese expresidente se muda. Traducido, Barack Obama.
20: No hay caso, no hay caso.
21: Hola, Oli.
2: ¿Cómo te va?
21: Quisiera el mago saber. Ma, el agua me va a decorar yuca para la lluvia caña. Uno anda a decorar un manito.
2: ¿A qué?
7: ¿A qué va?
2: Sofi dice en el mensaje. Señores congresistas, la congresista Sofi hace una pregunta, y más que una pregunta, es una preocupación.
21: Hola, Oli. Quisiera el mago saber. Ma, el agua me va a decorar yuca para la lluvia caña.
2: Sofi envía el siguiente audio. Audio, digo bien, para los señores congresistas. ¿Para qué me tiré?
22: Humberto Ruín, Jamiel Prieto, ya, ya, por revivir, ya, muy cobelle. Una vez Humberto Ruín, bebé, somos amigos. Qué puta, allá la virore, y allá.
23: Ok, Wilson, hablando Wilsonario, ese chino pidió para comer menudencias. Traducido.
2: ¿Vos sabés?
7: Chinchulín, no sé, digo. Pues ya, que él te la vea. No sé.
23: Chinchulín.
24: Hola, Orly.
2: ¿Cómo te va?
24: Hola, Wilson.
7: Hola, Capé.
24: La soberbia del tío. Acabó con el rollete. ¿De qué opinan? Ven, loco ahí.
25: Chongo, pasale mi número a Sofi. Estoy por Luque, decirle, pero hacemos delivery a todo el país.
26: Pase con los congresistas, mala, porque.
2: ¿Cómo andamos?
26: Wilson.
7: Oh.
26: Ajá, de ya carnicería, a veces, ajá, por andar ese carnicero, ¿qué tal, amigo? Ese? Bien, dice, tenés corazón, ese, así, dice, de poder hacer de beber 5 kilos de asado, ese, ajá, se muñeca, se llama, tenés que cular.
2: ¿Te yapeamos, ah, tú qué ves?
7: Sí. ¿Te dijo, hoy te ayuda?
27: Orlando Wilson, ¿cuál es el tema? ¿Cuál es el tema?
2: Ah, no, bichito corazón, senador 2028.
7: Okay.
2: Bandidos unidos al poder, gente real, cambios reales, juntos por un Paraguay mejor. Bicho,
7: ¡hala!
2: Senador.
7: Eita, me gusta, me gusta. Mi voto para Bicho, mi voto para Bicho. Yo descabalgo en su favor.
2: Chagador, güey. Atender al eslogan que tíralo. Gente real, cambios reales. 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
7: Claro, vamos.
2: Bichito corazón.
7: Entra.
2: Senador 2028. Bandidos unidos al poder. Esto vos tenés que hacer, Wiso. Mirá vos.
7: Claro.
2: Para candidato a.
7: Claro, sí, el flyer.
2: Ah, claro, el flyer para acompañar a Liana.
7: Okay.
2: Okay, dale, ¿cómo es? Hello, vamos.
28: Orlando, ese es mi número, ese es mi número. Se ve a Yucata, su bebé, onda, eso, hay
2: cañones. Ay, Pepe, tenés.
29: Pepe Cuñaje, y a. Barrio, un tío de Oñeme, eso es.
2: Anima, tica. Pero cuidado con lo que. Ay, cierto.
29: Pero no seas amigo, mi tú seis días a ti.
2: Edgar, ¿cómo te va? Vamos luego.
30: Cáceres, Matecobio, Mayo Wilson, Orly Jage. Matecobio, Cáceres, Sofi Nunga. Es que tú ya andas, está en su caso, es más, si te va la.
2: La tema.
30: Te imaginas. Pero ya voy a juponar, porque ahí pinta. La Iñe. Era ya de pillamos, en base a guapa.
31: Wilson, Orlando, Matecoba, la porte. Ya está donde se ha oscuro tanto vino, o sea. O sea, ese trabajo ahí, güey, me ha tocado ya caré tu pago, güey, o sea.
2: ¿Qué?
31: Añe me pone en 10 a 11 ojones, o sea. Añe a crear problemas.
2: No, más vale, loco. Creata problemas de chupé.
32: Para con Orlando, Mike Wilson, Laporte.
2: ¿Qué hace, capo?
32: Bella Nelly, Ana Bella Lejita y vicepresidente, ahí socionado, bebé. A ver, pues entre ellos, negativo, yo elegí, yo que llevaba yo, güey. A la boca, violó, ¿y qué tal tú, güey? Voy a que llevaba yo, güey, ya, güey, a mí mismo, güey.
2: O mañana, yo que pay, que sea.
33: Papi congresista. No, y ahí ya van a hacer el nuevo movimiento. Buenos colorados van a ser.
2: A la pinta, qué quilombo está pasando en esta cuestión,
7: O sea que Prieto predijo, se va, que Galeano no iba a ser candidato de...
2: Dijo, será.
7: Con el Colorado,
2: Dijo...
7: Tiene la precisa,
2: Aparte de todo eso, desde que los congresistas, los diputados, senadores y compañía, solicitaron información sobre el tema de Bueno Van al BCP, lo ya ahí empezó el quilombo, ahí lo ya empezó la fractura.
7: Sí.
2: Porque entre ellos pues se tapan todo. Claro. Yo protege paz, se estiran, se guardan. Y al pedir informe de todo el quilombo que está pasando en Bueno, luego ahí ya hubo una fractura muy importante, notoria.
7: En realidad fue el pedido a otro banco. Y el otro banco está ligado al otro sector.
2: Sí.
7: Y el otro sector, como represalia, bueno, ustedes van a intervenir en mi banco. Ahora nosotros vamos a pedir su banco. Entonces se intervinieron ambos bancos. Pero
2: ahí se armó el quilombo.
7: Ahí hubo un te toco la oreja y a ver qué hacer.
2: Y ahora con esta cuestión de que se confirma, como dije al arrancar el programa, que todo lo que ocurre dentro del Partido Colorado, todo lo que ocurre dentro del movimiento Honor Colorado, es elegido digitalmente, entre comillas, por don Horacio Cartes. Si él no aprueba, no se mueve absolutamente
7: nada. Eso fue siempre así, desde que asumió la presidencia.
2: Claro, obvio, pero ahora te digo nomás esto, por lo visto lo miteico era Yuy. Porque Pedro Aliana, ¿recordás cuando tuvo esa enfermedad tan jodida del cáncer que fue trasladado directamente al Sirio del Libanés? Se curó ahí prácticamente de la mano de Horacio Cartes.
7: Fue cubierto todos los gastos.
2: Todos los gastos por Horacio Cartes. Imagínate un poco, es dentro de esa politiquería sucia, barata, doble cara, llamale X. Y cuera, y se puede hacer lo instante de don Horacio. Por lo menos yo siento y lo veo desde acá sentado. Me imagino que mucha gente también tiene una visión totalmente diferente o igual a la mía, ¿verdad? Pero es como que los muchachos se cansaron de estar aceptando cada tanto una imposición sin condicionamiento, sin de repente charlarlo, hablarlo. No, ñaña calmana, hasta aquí llegamos más o menos como el tema de Aliana, ¿verdad? Qué loco será.
7: Pero se le está levantando el equipo.
2: Se le
7: está creciendo el equipo que se está poniendo, que se le está revelando.
2: Ahora estaba viendo
7: el informe. Está perdiendo por él.
2: Ahora estaba viendo Wilson, audiencia. 15 gobernadores del país dieron su ok para Aliana.
7: Eso te dije yo recién. Acabo de decirte.
2: 15 gobernadores, y eso es mucho. Esto no es moco de pavo. Esto es algo muy importante.
7: De hecho, que hay 15 gobernadores colorados, no me aludo. El resto son liberales. O sea, los 15 gobernadores
2: apoyan directamente a Aliana.
7: Sí.
2: Y son referentes de bases muy importantes que mueven toda la infra del Partido Colorado. ¿Qué va a pasar a partir de ahí el tema? Pero hay una fractura muy, pero muy importante, que eso obviamente habla de que cada vez más se está acrecentando la figura de Prieto.
33: 8-4-105-105. Qué puta de Horacio Cárdenas. Cada vez que tú ya hay Taura, esa es Baruja. Más que Baruja. Apenas su mamá no le conoce a ese Baruja. ¿Quién? Ese niño no está muy bien en su cabeza. Ese tomando por ande, va a bañar las cobras.
2: Ay, fue.
1: Hola, Orlando.
2: ¿Cómo te
1: hola,
2: va?
1: Hola, DJ. Orlando,
2: señor.
1: Eso que te dicen, Orly ya es rarina. Orlando.
3: Catupe y vicepresidente Fidel Martínez, Venezuela, socio.
2: ¿Quién?
3: Apoyo
2: la mitad.
33: ¿Qué hace, Kim Jong. Kim Jong. Es más bobo de bomba, porque es Paraguay.
7: Kim Jong Un.
33: Es más potente una de ellas. Kim Jong. Bomba, Juan Eche.
3: Peso más de coño, más de
7: caro.
3: Peso mi nuga, pero uno se sabe también.
2: De ñe de ponana, cabemba. Ebla ñe de laya. Hablana bien, ya, mira. Tengo mi chepi la ñe de laya.
33: Orlando con chaqueñita, vaya. Que un buen candidato, vaya. Andarse todo yo, ustedes, vaya.
7: Socorro.
4: Orlando, señor. ¿Y qué me pasó del movimiento pija? ¿Qué pasó ese partido?
7: Va a volver en breve, en breve.
2: Ahora con Marazón va a volver. Sí,
7: ahora va a volver con todo. El partido innovador de la juventud Asuncena, pija.
5: Orlando Heidi, cara ahí, la cuña cara ahí, ve. Va, es la era de Andela de mañana de Panchula de Bucay.
2: Ay,
5: qué
4: Orlando,
7: señor.
4: La peca de Yetevio Peón, la peña Pizanga, Hugo Javier Salguevera, la peña en la Tio Carter.
2: Le dije algo, ¿ves?
0: Para mí que Orlando Mateco,
2: ¿cómo andamos?
0: Para mí que ese para la pluma que había ganado en el que vos. Al fin con él lo ha ganado otra vez la presidencia y equipo de cartas vamos a hacer otra. Esa es para las fotos nomás que se pelean, porque perdemos hoy que hay nada, pa' y pa' malo,
2: pero no sé si es que se pelean uno más, chongo. Acá hay una pelea interna de quién, de todos que quieren ser candidato a vicepresidente, obviamente, y todos que quieren ser candidato a presidente que no le quieren a Liana. Muchos que no le quieren a Liana por ser muy pendejo, por ser llamale X, pero hay una mordida general entre ellos mismos hacia Horacio Cartes para que le quite, le ponga todo un tema ahí. Hay algo raro ahí.
6: Orlando, señor Wilson, Mateco, algo hay un tema que le pasó a Cartes. Ocacua, antes Ucho y leí Pollito Cuera. Ande loico. Lectura comprensiva.
2: Puede ser, Danzo. Hola, Leda, ¿cómo te va? Una más, 8-4. Vamos.
8: Orlando, Wilson.
2: Señor.
8: Oh. Prieto 2027 con Rubín. Arrasa Paraguay.
9: Orlando Wilson, Mate Cobio, Orly J, va el aporte. Orlando, señor, una cosa, PHC o ya por un mongera y pama, Orlando, o sea, quiere más poder de lo que ya tiene, o sea, manaico tanta plata, y al final y no, o sea.
10: Orlando, Movimiento. Hola. Mocochoco, como candidato, Orlando Cáceres y Víctor Martínez. Movimiento Mocochoco.
11: A ver, Orlando Wilson, Bate Coyo. Bien, pero bien. Más Yolanda y pero ahí es la Horacio Cárcel, el senador, está gente común, entonces, más, yo no hay juez, cae tu llave, aunque Colorado, Néstor han escuchado un trabajo con dos sitios y con una
7: Ari. Ay, güey. Acá mi equipo político ya hizo la foto.
2: A la gran pelota. Ya, Pedro Aliana. Sí,
7: ahí está.
2: Wilson Onomástico, claro, ya al está, poder.
7: Ya está la dupla, ya está, ahí la, está dupla. La dupla.
10: Orlando Wilson, está jugando cena, guapa FMOAM la llanura.
7: Tema de pillén de radio de Moro y Guata.
12: Orlando,
7: señor.
12: Ahí va un Wilsonario, un premio.
7: ¿Eh, sí?
12: Esa camioneta es Nero. Traducido. Fortuner.

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1: 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Ah, oye, hola, día de ella, oye, hora.
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2: 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Y Alianago parece el más bobito, y pero ese no se va a dejar mangonear por nadie tampoco. Eso es lo que pasa.
1: Parece un más bobito. 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
3: Víctor Martín, qué buena coordinación ahí será. Que el loco termina el programa de la zamputa hoy, sea. Porque al empezar y vas a ver Cáceres ya en Botagra y vamos, 3 de noviembre gana, pero su pero y mantiene Recoleta, no entiende, y más allá, muy claspalle. ¿Eh? Cáceres, Víctor Martín.
4: ¿Eh? Aníbal Shub, un país guapa, ya la cosa.
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6: La puta. Tengo un saludo, Cáceres. Sí, saludos para Sofía Centurión Torres. Hoy está de cumpleaños. Es de allá de Asaditos Primavera de Luque.
7: Ah, mira.
6: Sí, le saludan sus padres Ramón y Laura, y uno de sus hermanos. Su hermano Unaí. ¿Así se llama? Unaí. Mira vos.
7: Ah, mira.
6: Bueno, saludos para Sofi Centurión, entonces, que hoy está cumpliendo un añito más de vida.
1: Felicidades, Sofi, querida, de parte de todo el equipo del Congreso. Abrazo grande, Sofi. Ya mira la salida, Sofi. 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
8: Un abrazo. Yo creo que un buen candidato puede ser Prieto con Rubén Rubín.
1: Y se está hablando lo que
6: bueno, sí, se está hablando de eso. Tengo un saludo, Cáceres, para el ingeniero Héctor Elmiger. Él es el tío de nuestro amigo Tatuca, de Joel Filipic.
1: Ah, mira,
6: sí, sí. Mira, Héctor, mi gran amigo, el ingeniero. Un abrazo grande, Héctor. Él la me pena, dice mija. El viernes 13, después de la muerte del maestro templario Jax de Molay.
1: Jack Sparrow.
6: Jax de Molay, así me dice. Ahí bueno, estamos. Saludo, ingeniero. Un abrazo grande.
9: Orlando, señor. Wilson, va a este cobio. De Eremina cuando ya está gay, que a las cárceles, que y cuera y que esto es lo otro. 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
1: Bueno,
6: el bloque de burrero.
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6: ¡Ay, qué puta! No.
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1: ¿qué hace, capo?
11: Esa chapa estaría bien, pero tiene que ser Rubín como presidente. No podemos tener un presidente analfabeto funcional. Rubín tiene que ser el número uno y él dice Pietro.
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12: ¡Orlando! ¡Wilson! ¡Orlando! ¡Nuevo la cañí, Baruja, ni Aliana! Yo creo que Prieto ganó en las dos, en los dos departamentos donde hay más votantes. O sea, acá una alianza, ¿verdad? Pero acá en Central. Pero acá, debo saber lo que tiene el Money y sí o sí va a poner un opositor que le robe votos, así como le puso a Payo cuando fue la última elección. Payo, yo con las apaité la voto opositor a. Ella pidió apaité mi concertación unida.
1: Algo pasó entre Colorado. Atendé, Wilson, lo que me dice un oyente, un congresista. Pasó algo entre colorados. No recibieron los sobres.
13: Buenas tardes, Congreso, Matecoba, Ignacia, Amba. Puerto Lorena. Hey, Wilson, Cáceres, Orlando, a la portera. Che, Wilson. Si una persona te dice que no le hagas caso y no le haces caso, ¿le estás haciendo caso?
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6: Maestro. En una parada de colegio. colectivo, estaba un señor parado ahí, una chica del otro lado, hace rato, 2 horas mañana, yo digo, dos huilas de colectivo. Pero después se acerca el hombre y le dice a la chica, señorita, ¿le puedo pedir dos favores? Dice.
1: Ah, qué bien.
6: Sí, sí, claro, ¿cómo no? Dice. Me invita un cigarrillo, dice. Sí, claro, ¿cómo no? Le invita un cigarrillo. Ah. Sí, lo que pasa es que yo, después de tener sexo, quiero fumar, le dice.
1: Ah, mirado.
6: Pero yo te estoy mirando hace 2 horas y vos no tuviste sexo, dice. Ese es el otro favor que te quiero pedir.
1: No, no.

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2: ¡Ay, profe!
3: ¿Qué tal, mi querido Cáceres?
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3: Mi querido Víctor Manuel.
4: ¡Mi querido profe!
3: Sí, pero bien, esta vez le voy a estar atendiendo a la gente de San Lorenzo.
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3: Este GV de 22 lo que tenía.
4: ¿Sí?
3: Sí, te acordás de ese 22.
4: ¿Con
3: blanco y negro, con
2: sí.
3: Perilla.
2: Sí,
3: con
2: señor.
3: Perilla, pic.
2: Pelan de perillas, hoy con de ir pinza, hoy con de ir control, niña cara mala, pinza de joder. Pero va de con.
3: Auspeador de calidad, de auspeantina. Auspeantina.
2: Che, yo estaba, soy coche de Willa Control.
3: Sí.
2: Hey, papá, cambia un poco de canal, mi hijo. Pinza se poca, jamás cambiar.
4: Ayúdalo.
2: Canal 9, 13 y 11.
3: Hasta tu disco lo vi. No, pero le jota. No, pone ahora el 420. 420. Le lo va a pagar una 420. ¿Qué puta de Vito Manuel la tía?
4: Vamos,
3: primero 9.
4: ¿Estaba yo lejos?
3: 9, aroma, pulpa y telomita. Ahí primer quilombero, doña José.
2: Sí, señor.
3: Ese 5 menos cuarto empezaba Estación Retiro. Rory para Colegio de los de San Juan. Será la tamina novelero y cobre de vicia. Martes de Yapoína.
2: Sí, señor.
3: Y Yapoína, el primer Yapoína para la ANDE. Cabure, el encargado de morosos, envió a Inforcón a un cliente. Pero había sido Yavira. Otra amorosa.
2: Esa vio Yavira.
3: Débora Jara quiso sacar un préstamo. Y le dijeron, nones. Usted está en Inforcón. Pero ahora en Guaypo, Equifax.
2: Vaya.
4: Ah, pico, ha cambiado el nombre.
3: Equifax. No se llama más Inforcón.
2: Equifax, ese.
3: Equifax. Entonces, Tatare Daña Memoridora, Débora Jaranga, Foye, zapatear. ¿Por qué? Porque ella le alquiló a otra la casa. Para más, una ocupante ilegal.
4: ¿Sí? ¡Ah, qué pedazo!
3: Ah, 20 millones para la cuenta de la calle.
2: ¡O pensé!
3: ¡Ay,
4: qué pedazo!
3: ¡Puta, costaro! ¡Oye, atendé a la puta de la Andes!
4: ¡A la
3: ¡Eña
4: puta!
3: ¡Eña tendena de esta huyo!
4: ¡Eña tendena!
3: ¡Sí, señor!
4: ¡A la gran puta! ¡O pensé!
3: ¡Bueno!
4: Ya pues, una para la Andes, ¿no?
3: Yapoína para la ANDE. Yapoína para Aldo Alexis Duarte.
4: ¡Ah, qué!
2: Está bien.
3: Se entregó y pidió que no le
4: pegue.
3: ¡Sai de cañón a pico, no le voy a pedir!
2: ¡Sí!
3: Cajo cañón, ya pide una madera. Vitamina es bueno, o sea, Vítido, eso ya se ha que tiene, será.
2: Sí.
3: Aún vine otra montina, me voy a poipar, güey. Gran puta, será. Pidió que no le pegue.
2: Sí.
3: Sí, señor. Y sabe qué, salió y digo. Que. Le quiso bromear.
2: Como que Villacente, ya.
3: Sí, señor. Como él, no. Este burro le embodigo que solo estaba. Le quería asustar a la pobre chica, será.
4: Pobre.
3: Pobre.
2: Tacumbú le han asustado.
3: Por la comisión, bienvenida. Ya hablé yo con Marco Lunde y con Carlos Hormigón. Sí.
4: Carlos
3: pendejito. De 32 por 7 cada uno. Mira. O hablan data. Ya la precalentamiento,
4: cabrón.
3: Ánimo. Ah, que no ya tú vas a ver, poco cuñaca. Yande, alquilar y comprar motocarro y cargar grandes equipos de sonido.
2: Grandes cosas.
3: Xiaomi, are, no vaya que Wilson tocarle nunca una mujer.
0: Ni nunca.
3: Porque la fiscala todita a favor de la mujer. Sí. No le quieren ni ver a los tipos. Las mujeres gritan, no a Cáceres. En 6 meses y por ahí tiene la declaración.
0: Por
3: el señora,
2: 6, 8 meses,
3: ¿verdad? Sí, señor. Bueno, vamos todavía, Yapuina.
0: ¿Para quién?
3: Bueno. Esto fue así.
2: A ver.
3: Fue a votar. Este boludo volvió a su casa. Y encontró a su chuli con su amigo.
0: ¡Ah,
3: El corneado.
0: ¡Ay, sí! ¡Ya,
3: Tito! Y ahí Tamal la vaya a pojarse.
2: Tamal aquí la va a pojarse.
3: Señor, esto ocurrió en Cedrales.
0: O faltaba más perder candidato, ya yo completaba.
3: Es, a pesar de que Tito dejó Chalay a Tamal. A Jota de Medina, aceite. ¿Saben qué? No hubo denuncia.
2: No,
3: ¿verdad? ¿Qué ha lidado Dios con ahora?
0: Guatamina.
3: Oño, voy valiendo y bueno, y por ahí denuncia.
2: Todo queda en familia, bro.
3: La puta, cada quilombo que hay en este país. Yapuina para la Mujer Maravilla. Fue acosada y trozó. Sí, señor. A una chica y sale y dice: yo no me meto con marido ajeno. Ella terminó pidiendo clemencia. Una oficial de policía, famosa por sus posteos en el Facebook y en el TikTok, era la Mujer Maravilla. Paralelo a su oficial. Y por su trabajo de protección a la sociedad, a la gente, a la escuela. Esto ocurrió en Capiatá, por acá de Pita, sí, señor.
0: Tenemos una heroína,
3: y fue acosada sexualmente. La policía es conocida como la Mujer Maravilla. Sí, señor. Los padres, los alumnos y los directivos están muy contentos con el trabajo de la Mujer Maravilla, a quien el degenerado avisó que le quería medir el aceite, a ver si tenía la viscosidad. Felicitaciones. De repente hay policía.
2: Señor,
3: hay que felicitar cuando hay policía. Bueno, Cáceres, señor. Diego Benítez es el degenerado que le quiso medir si la viscosidad andaba todo bien.
0: Diego
3: Benítez.
2: Ya fue nadie.
3: De aceite el oño de Benítez en la vida. Gran
0: puta,
3: mi policía no se salva, será.
0: Ala,
3: los perros míos pican, ellas de cualquier hierro pedazo, será. ¿Sabe qué le dijo el degenerado último? Me gusta tu nalga, mi amor. El messenger. ¿Te gusta también hágalo y está Marco? Marco Luz.
0: Carlos Semendo.
3: Sí, señor, Carlos Semendo. Periego,
0: ponía
3: toalla.
2: Periego de maña, pues vamos a otro lado.
3: Yapuina para Cristian David Rivero Cáceres.
2: Cáceres.
3: De 22 años será. Directo al calabozo.
0: Para
3: entrar a una escuela. ¡Ay, guapo, guapo, doctor Manuel!
0: ¡Ari, guapo!
3: Mi hermano Matanago inferido. Vestido de policía. El tipo se vistió de policía. Y atender lo que hizo. Pidió a la directora permiso
2: para dar charla.
3: Sobre cómo se usa, cómo se pone y cómo se actúa con el condón.
0: El
3: condón a los alumnos del colegio. Hasta quiso mostrar cómo se usaba. Sí, señor. La directora llamó a la atención a los jóvenes y llamó, inmediatamente llamó a los linces. Si es cierto que hay un tal tilingo que quiere mostrar el condón, cómo va a ser usado. Un acoisario daña el patal, ya todo de su cabreca. Cáceres, decime así, no estamos todos locos.
2: Estamos todos locos.
3: Va a decir de condón y todo eso, camíname.
2: Profe, hemos ya caliña, y bajemos casi.
3: Canemos, sí, señor. ¿Qué puta será? ¿Qué?
2: Ay, me voy a sacar con mi cerebro,
3: ay, ay. Chapoina para Daisy Bazán. Fue hasta España. A intentar trabajar en un salón de belleza.
2: Ah, mira.
3: Y apenas se enteraron de que es paraguaya.
2: ¿Por qué?
3: Había sido las paraguayas. Son muy carnosas y pulposas. Y las españolas, las que ellas siempre andan cogiendo. Todo cogen, Le tienen luego una fama a la paraguaya. No hay marido ajeno, no devoraya.
2: ¡A la puta! No, paraguaya.
3: A ver, mi española nadie vino hoy. Oye, tío, el lindo culo tiene tu mujer. Así Daisy Bazán de repartir currículum, donde se pasó repartiendo su currículum a donde va, y peor si es linda y cuerona, que es su caso. Sin dudar ha sido un placer, le dijeron todos. Y
4: por
3: nada
4: de currículum, cuéntese el país.
3: Por nada, sí. Qué linda dice que somos la paraguaya. Bueno, chapuina para los taculos.
4: ¿A qué? Vamos, mira.
3: Por la granizada, pareja llenaron motel para esperar la tormenta. Tormenta y granizada.
2: ¿Qué no llegó?
3: No. Bien a le vino muy bien a los moteleros.
2: Aunque
3: no vino la granizada. Pero las parejitas fueron a buscar techito para su vehículo.
4: Claro.
3: Y algo más bajo la sábana. Sí, señor. Hay pomote fuck de Ipacaraí.
2: Sí, señor.
3: Decía el marketing, venía a resguardar tu auto y a vos bajo nuestra sábana. Decía la publicidad que se volvió viral. La misma hora, 170 mil cuesta la dormida. 45 mil la. Ese fue ahí de mí.
2: ¿Vos sabés, eh?
3: 45.
4: Y 170.
3: La administradora Víctor Manuel. Sí, señor, de Motefoc.
2: ¡Puta! ¿Va esa, bro?
3: Hay por Motefoc. Contó que se fue a las 14 habitaciones.
2: Está llena.
3: Estaban batácares.
4: A la pinta.
3: Y tienen tres turnos. Todas llenas será. Así es que los dueños de reservado y pico y te con este tema del Outa. No huyo nunca.
2: No huyo. Ya no ya huyo, bro.
4: Pronóstico ha mandado. Eso ya bueno. Gema Motel.
3: Señor. Chapuina para el Popu.
2: ¿Qué pasa, Popu?
3: Busca cago, añame.
2: ¿Qué pasa, bro?
3: Para el Popu. Y ya Pucacá, el Banco Central del Paraguay, vino a mentir asquerosamente a los integrantes del Senado. Muchos vendidos y otros que se pillaron el AIPO secreto bancario. Sin asco, están tirando la plata, Víctor Manuel.
4: Sí, señor.
3: De los abuelitos del IPS. Millones y oye. Y lo más simpático es que está repartiendo a los empleados de este ITI, SAECA, sin respaldo, Cáceres. 60 millones. ¿A usted le prestaría 60
2: millones? ¿Pasó la firma, bro?
3: ¿Pasó
2: la firma?
3: No, no, no. WhatsApp en Don Yurela, ni está hablando de un evento. Eso es cosa de antes.
4: Claro.
3: No. Temporillo la verdad. A la puta. Y voy a rematar. Uno.
2: Está pelea es completa la empresa.
3: Sí, bueno, van prestó 62 millones a empleado de ITI SAECA. Oscar Urda Pilleta se llama el de provecho. Ligado al grupo.
2: Parece la de provecho, ¿verdad?
3: Oscar Urda Pilleta. Sí, señor, le prestó 62 millones de dólares sin ningún respaldo. Manuel Ferreira, el ministro de Hacienda, dijo que el informe del BCP es casi cualquier cosa que se le preguntaba, secreto bancario.
2: Secreto bancario.
3: Cuánta más la plata ahí nada, secreto bancario.
2: Secreto bancario. Hace 70 años te digo yo,
4: pasa con idea y nada.
3: Un mundo paitema. La plata. Y en cualquier momento tenemos otro Banco Unión, Banco Alemán.
2: Nina, tipo.
3: Trabajadores. Así es que ya llevo. 80 mil abuelitos están en.
4: En peligro,
3: exactamente. Bueno, se llaman.
2: Chao, brother.
3: Y con la mantequería, el tipo de botita de esos tipos de comisarios de unos banderas y borras de las ADN. Adiós, mi querido Castro.
2: Hasta luego, profe.
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2: Sí, señor.
3: Precio. Adiós, mi querido doctor.
4: Adiós, mi querido profe.
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0: regreso.
1: Ahí estamos, bloque y poname música.
2: ¡Qué temazo, papá! 2001, año 2001, System of a Down. ¡Qué grupazo, papá! Armenio-estadounidense este grupo que hacen.
3: Ah, mira.
2: 25 años cumplió en septiembre esta canción.
3: 25 años.
2: Directamente al número uno de los Billboard. Ah. Apenas. Fíjate lo que es. Tamaña canción para esta tarde, Cacho.
3: Número uno de los Billboard.
2: Sí, señor, sí, señor.
3: Quiero escuchar el número 2 y el 3, ¿cómo estarán, eh? En lo que ni siquiera clasificaron dentro de esos 10 top 10 ya.
2: Hablando de fanáticos, mis agradecimientos a los muchachos de Carpincho.
3: Ah,
2: de Carpincho.
3: Qué grande Carpincho.
2: Esta tarde enviaron la merienda esta tarde. Señor. En honor a las canciones buenas que escuchan siempre, dice. Así que
3: no, yo tengo
2: se agradece tiempo. El gesto a traer personalmente.
3: Gracias, que, Damián, a todos los muchachos de Carpincho.
2: Sí, señor, sí, señor.
3: Grandes amigos, grandes profesionales.
2: Sí, sí, grandes profesionales.
3: Sí, señor.
2: Realmente.
3: Yo tengo otra información. Que yo...
2: Para que no se pase mal.
3: Para que no se pase mal, Bloque y Poname Música.
2: Son grandes fanáticos. Son grandes fanáticos, Bloque.
3: Ah, la. Gracias. Y bueno. Vamos, loco.
4: El Bloque de un Río.
5: Javi, vete copio, Orlando.
3: ¿Cómo no?
5: La Prieto Arruino, Hongo Ruillito, andada. Porque. Pues, arregó Prieto, o sea. Se porta este, vea, ahí se va a meter la castellana.
2: Bate con los muchachos. 25 años cumple este grupo. 25 años de estar preso es lo que tiene que estar. Eso lo que tiene que cumplir. Garabato, como Víctor Martín. Chau.
6: Hablando de mala suerte y mala vibra, ¿será que el Bloque y Poname Música se creó un martes 13?
7: Che, Víctor, yo no sé si te haces del pelotudo o solo.
3: Ay, pues, peden acá, siempre te pasa.
8: Orlando, cuando la música del Bloque y Poname Música es buena, difícil creer que haya sido Víctor Martín quien eligió. Pero ahí vamos, buena canción, buena canción.
3: Yo no tengo nada que ver, Romero.
9: Pero cierto, Orlando, o sea, y después no se pregunta, o sea, ¿por qué viene la granizada y compañía? O sea, ¿qué des?
10: Temazo, temazo, Orlando. Año 2001, Sister on Adam. Este grupo estadounidense, número uno de los Billboard, Orlando. 25 años cumplió esta canción. Tamaña canción, tamaña.

0: hija de puta.
1: Oye, pues anda el loro ahorita, Martín.
2: Se pongan un vilán del loro.
3: Orlando, te da la primera y última vez, ¿verdad? Acá pegando la bocadita y nada, tape música y es. Todo gracias a Víctor Martín.
0: Puta, Víctor Martín. Te pasaste, yo tenía que estar en el top 5 de los temas que pasaba, papá. Increíble la energía, papá. Este tiene que ser tu intro, así como tiene Orlando DJ, como tiene Orlando Casey y Wilson. Este tiene que ser tu intro, papá. Sí, mira,
4: qué buena idea, qué buena idea.
5: Orlando, sí, en el año 1986, Nemo buscando a Doris con Pocahontas. Hace 25 años que salió esta canción.
1: Yeah. ¿Algo más, muchachos? Saludos, yo Cáceres.
2: Métele.
1: Saludos para Lulo, el mecánico Mango Uy, de Loma Pitá, de parte de colega. Saludos ahí a Lulo.
4: Una última información.
1: A ver, sí, ya está.
4: Una última información para todos los que están expectantes. Solo los Beatles y System sacaron dos discos el mismo año y ambos fueron número uno.
1: Jalá.
4: Guarda, pay, guarda.
2: Va. Me le juré acá, una mala idea.
6: Orlando,
2: señor.
6: Ya,
2: Alemón.
6: De música de mañana ya legal. Ya. Ya. 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
7: No hay adjetivo calificativo, Orlando Wilson, para esta música. Para tamaña pelotudez que poner.
1: Gracias, Dios, por un día más.
8: ¡Yo! ¡Vale! ¡Eso! ¡Qué purete está cachiporro, carajo!
1: Hasta mañana, chao.

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0: 26 minutitos de las 17 horas y nosotros estamos arrancando Tropipalma.
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0: Hola señor, estamos arrancando por supuesto ya nomás Tropipalma hoy martes de sol y te pone por supuesto ya al mando de la consola nuestro DJ Orlando Romero. DJ, ¿cómo dice que le va, señor Orlando?
2: De lujo.
0: ¿Cómo está, señora? ¿Cómo está, señor? ¿Cómo están del otro lado? Por fin se dejó ver el sol. Por fin se dejó ver el solcito. Agua y creí, de verdad te digo. Nosotros habilitamos, ¿te parece? Nuestro WhatsAppero.
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0: Habilitado el WhatsAppero para que te comuniques con nosotros y por supuesto, hoy martes, tus pedidos musicales lo tenés que hacer cantando, sí. Tenés que cantar un pedacito del tema que querés sintonizar.

0: Ese es la temática de hoy, martes. Tenés que cantar un pedacito del tema. Así que nosotros damos inicio a este programa que te hace compañía hasta las 20 horas.
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Puto, hoy con nosotros queremos hablar.

0: dicen los oyentes? ¿Dónde está mi mouse? Acá está. Quiero escuchar qué dicen, va.
1: Hola, Sole, el de Camaraza, quiero escuchar. Chit rojo, chit claro.
0: Puta los perros. Sí, pero en serio, esa música te trauma. Hola.
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0: 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Hola, usted ya se va. Que llegue bien a la casa. Seguimos, ¿te parece? Con más música aquí en Tropipalma.
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0: martes, por supuesto, de Sole te pone, donde vos tenés que cantar un pedacito del tema que querés que te complazcamos. ¿Cómo dice que le va, señor Marquitas DJ?
1: Tranquilo, Capé, 10-12 nomás.
0: Tranquilo. Por fin salió el sol. El sol se dejó ver. Sí, señor. ¡Qué gusto! 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
2: El culo es de ahí por ende.
0: Yo quiero saber nomás algo. Está bien con que usen los perros nuestro edulcorante, ¿verdad? No hay problema. Pueden usar el edulcorante sin ningún problema. Pero si estás pillando que está terminando y usas, colaborana. Traena por lo menos el chiquitito. Usaron todo mi edulcorante. ¿Puedes creer?
3: Eso no se hace.
0: ¿Y qué voy a hacer ahora? ¿Ya meté mi dedo para endulzar mi café?
4: ¡Dios mío!
0: ¿Eh? Ahora tengo que babear por mi café para que esté dulce. ¿Ah? ¡Qué loco! ¡Tenemos audios! ¡Hola!
5: Hola, solo quiero escuchar la música que dice. Ella me llamó rompiendo todo entre ella y yo. Dice que encontró otra persona. Ella tiró todos mis sueños, todos por la ventana. Me pidió para entender y quedarme tranquilo.

0: mi amiga, mi amiga.
1: Sí, presente. dale.
2: Buenas tardes, Ipané, en vivo y en directo.
1: En vivo y en directo.
2: Sole,
1: ¿y
2: qué tenías tú, güey? Ya, música, Roberto Carlos Bura, y ve ese carazo, güey. Eso lejos el talento, más el huina de lo mitad mere, utepe, uke, el du corante, y guajuan, deja tu el talento, más el huina ve, ponja ve, calucal nunca. Es ya, un pa' este, una nueva banda.
1: Perdona los Berrex, me puse nerviosa.
3: Sole.
1: Ay, vio.
3: Vos estás buscando el libro de Ina, Sole.
1: ¿Por qué vio?
3: Vos estás buscando el libro de Ina y podemos darte otra cosa para que endulce también.
1: No, yo no estoy buscando. Me estoy playeando nomás. Hola.
4: Sole, cuando en casa termine el edulcorante, trae que viene el chiquito para usar.
1: Vale, ya está.
5: Vaya por ahí, vaya más, vea, pues ya no. Para ahí la más y beso.
1: Está upama los perros, Sole. Hasta a su yegua le ponen tu nombre. Dice Sole Cardón, se llama una yegua. ¿Vos sabías? Una yegua de carrera, sí, ya me llegaron a enviar en las redes sociales. Sole Cardón se le pusieron a la yegua. Muy qué linda la yegua, ¿eh? Hola.
6: Hola, Sole, ¿qué tal? ¿Te podés complacer con el tema de Perro de Cuerda de Marco Antonio Solís? Ese que dice: Perro de Cuerda, nadie es perfecto y tú lo verás. Tal vez mil cosas mejores tendrás, pero cariño sincero jamás.
1: Vete olvidando qué es lo que hoy dejas y qué cambiará. Che, hablando de vete olvidando, ¿llegaste a ver que HC nuevamente cambió su candidato a presidente?
0: ¿Ah? Jesús, que no.
1: Urgente. Confirma un cambio de chapa de honor Colorado. ¿Sería verdad?
7: ¿Qué me dices?
1: Era, confirman cambio de chapa de honor Colorado. Horacio Cartes le comunicó al propio Pedro Aliana que Juan Carlos Baruja será el nuevo precandidato a la presidencia.
0: ¿Qué por qué? Jesús, que no.
1: ¿Ah? Vuelvo a leer. Horacio Cartes le comunicó al propio Pedro Aliana que Juan Carlos Baruja será el nuevo precandidato a la presidencia.
8: Esto fue todo por hoy contigo.

0: presidente entonces, si Baruja es candidato a presidente, no sé.
1: Ella agarra zapa.
0: Sí.
2: Sole Cardoso.
3: La voz de oro.
2: Qué puta ciega, Aña, se reencarnó en Bobio, Sole.
0: Ah,
2: qué
0: la puta.

0: Pero hoy estoy hablando de todo atravesado.
1: ¿Ah? Eliana,
2: Eliana, Eliana, Eliana. Eliana.
3: Que nos entierren juntos en la misma tumba.
4: Dale, dale. ¡Colorado el 9!
0: Es demasiado video, me salió de mal. Dios mío, me salió.
5: Y pareja y teso, me tengo que cambiar la vaina. Y ahí la hay cuadro.
6: Sole, de acá, une más, pues de acá, une más, pues de allá.
7: Cobrablemente.
0: Bueno, vamos a hacer algo. Vamos con más música. Voy a la concherete. Voy a tomar todo mi café y después seguimos.

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0: Urgente. Confirma cambio de chapa de Honor Colorado. ¿Ah? ¿Ah? Colorado.
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0: 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Tenemos audios, hola.
3: Sole. Cuando escuchar la música ese de Marco Antonio Solís que le dedicó a su prima que se le había perdido, ese que dice más o menos así: ¿dónde estará mi primavera? Pues Sergio Solís, gracias.
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0: Hola, buenas tardes, ¿cómo estás? Es Reuto San Lorenzo, le estamos siguiendo. Podemos escuchar la música Noviembre sin ti. Catuviso, Sole. Muchas gracias.
1: Pero tenés que cantarme. 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
2: Sería tu tío.
3: Con ese movimiento los perros vuelven.
1: Hay prendas que merecen un cuidado especial, así íntimas y bikini, el jabón para lavar, el cuidado de tu ropa íntima, porque cuidar tus prendas es cuidarte tu vida, tu ropa, así. Seguimos, ¿te parece, señor Marquitos? Con la música aquí en Tropipalma.
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0: más. Nosotros ya nos estamos despidiendo de a poquito, ¿sí? No me quiero ir. De verdad te digo, no me quiero ir.
1: Qué pereza.
0: Qué pereza. No, no me quiero ir, pero me tengo que ir. Pero quédate en plena sintonía porque se viene la rubia de tus noches, Eve Gómez, que vas a pedir auxilio. Esto fue Tropi Palma. Chau, chau.
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0: chicas de las 20 en todo el país. Es momento de darte ya la bienvenida a este capítulo número 2 de la semana. Y yo, martes 13. Ay, ay, ay, a mí me da un poco miedo los martes 13, ¿eh? Supuestamente hoy es el día del Tieracu.
1: ¿Qué tal tú? ¿Eh?

0: ni te embarques, ¿eh? A vos cualquier día te agarraste una curva, no hace falta que sea martes 13, ¿no?
1: Obvio.
0: Bueno, 21 grados 4 de temperatura en la noche. Hoy nada de lluvias, por suerte. Teníamos pronóstico de lluvias, pero se suspendió el mal tiempo.
2: ¡Me encanta!
3: Oña, suspendemos la lluvia por mal tiempo.
0: ¿Qué suspendió? ¡Qué suerte! Por fin salió el sol otra vez hoy. Impresionante, después de días húmedos, lluviosos, mojados.

0: confesar tu pecado, ¿eh?
1: Fuera Satanás.
0: A partir de ahora ya podés comenzar a comunicarte con nosotros. Dame el número de WhatsApp a donde la gente se puede comenzar a comunicar con Palma FM, Marquitos.
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0: 0984-105-105. Reportes de oyentes, por favor. ¿Dónde están? ¿Qué hacen? ¿Qué pinta este martes 13?
3: Quiero rayos de sol.
0: Si no te pusieron cepo, si no te multaron, no te quedaste sin combustible, no llantaste por el camino, todo bien. Si amaneciste con el pie derecho, todo bien. Famoso también se dice que cuando te despertás con el pie izquierdo, todo te va mal.
4: ¿Ah?
0: Hoy amanecí con el pie izquierdo, hey, cuando las cosas no salen bien. 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
1: ¡Me encanta!
0: Vamos saludándole a toda la gente que va transitando a estas horas de la noche por todos los lugares, como por ejemplo Acceso Sur, Tras Chaco, Avenida Aviadores del Chaco. Sí, saludos a la gente que está por zona Tres Bocas, lugares donde generalmente hay mucho tráfico a estas horas. Operativo retorno, mucha gente retornando a casa, ya de repente llegando. A partir de las 6 arranca realmente el operativo retorno, pero igual hay gente que a estas horas está viajando todavía en el bus, hay gente que está todavía manejando su moto, esperando colectivo en alguna parada. Bueno, nosotros estamos ahí con Palma FM, llevándote buena onda, buena música, energías positivas en este martes, ponete. Y vamos a ver por qué lo que se dice que martes 13 es un día malo, supuestamente. El martes 13 se considera un día de mala suerte en la cultura hispana, en Grecia y varios países de Latinoamérica. Dice que la fama de esta fecha nace de la combinación de dos elementos. El martes, su nombre proviene de Marte, el dios romano de la guerra, la violencia, la sangre y la destrucción. Por eso la tradición lo consideraba como un día propicio para los conflictos y malos augurios. Y el número 13 se asocia tradicionalmente con la desgracia y el quiebre del equilibrio, en contraste con el número 12 que simboliza la perfección. Entonces, en la tradición cristiana, por ejemplo, había 13 comensales en la última cena y de Jesús y los apóstoles, siendo Judas el 13º invitado. ¡Ah! Judas era el 13º.
2: Fuera Satanás.
0: La creencia está resumida en el famoso dicho: el martes 13 ni te cases ni te embarques, ni de tu casa te apartes. Ah, por eso no me salió el viaje hoy, Marcos, ¿eh? Porque era martes 13, de tu casa no te apartes.
3: Pobrablemente,
0: Espera. Históricamente los más supersticiosos han evitado tomar decisiones importantes en esta fecha, como por ejemplo casarse. No, la gente dice: no, martes 13 no nos podemos casar. Y Gatoña Trigera, y después enseguida nos divorciamos. Firmar contratos, mudarse o emprender viajes largos por temor a sufrir inconvenientes o mala fortuna. Sin embargo, no existe ninguna base científica que respalde estos presagios. Bueno, ahí está toda la info completita de por qué el martes 13 supuestamente es un día de Teracú, un día de mala suerte. Por las dudas nomás, vamos a evitar nomás, no nos vamos a casar un martes 13, no vamos a viajar lejos, ni vamos a hacer nada así demasiado importante como firmar un contrato millonario, por favor.
2: Fuera Satanás.
0: Ay, ay, ay, cada tradición que nosotros también los paraguayos tenemos y adoptamos, cada creencia, ¿verdad? 20 con 25 minutos en todo el país. Vamos acompañándole a toda la gente que va camino al gimnasio, otros que van saliendo también del gym. Hoy le metimos duro cola, ¿eh? Full. Hay que llegar al verano, Marcos, ¿eh? Hay que llegar. No sé nomás si a este verano, ¿eh? Lo importante es que en algún verano tenemos que llegar. Bueno, chicos, bienvenidos a todos. Este capítulo 2 de la semana de Auxilio te da la bienvenida aquí a través de Palma.
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Modo fiesta, quiero escuchar unos clásicos. Este está en mi top 5, Marquitos. ¿Viste? Así que vos pensás en qué tema puedo poner. Estás en una reunión de amigos y decís, ¿qué tema le va a gustar a los perros? ¿Me escuchás? Mi top 1 es Amor por Internet.

0: Saludos desde la ciudad de la arena, dice. O sea que desde Ubuco y Eve. Saluditos, mi gente. Mucha gente conectada con nosotros también a través del TikTok. Estamos haciendo un live ahora mismo. Estoy nomás muy poco producida hoy, pero no importa eso. Lo que importa es la actitud que le ponemos a esta noche de martes. Saludos desde Concepción. ¿Cuándo estás por la fiesta, por una fiesta patronal? Dice Julio César. ¿Qué patronales tenemos a continuación? No tengo pocas patronales. Todos son fiestas o eventos privados. Qué buen tema, Eve. Dice, saludos de Ñemby, Caguazú. Hay una zona que se llama Caguazú que está dentro de Ñemby. Le mandamos un beso enorme a esa gente. Eve, desde Pedro Juan te escucho. Desde Itauguá y desde Itapúa también. ¿Cuándo por Concepción? Me dicen por aquí. Y cuando nos lleven nomás ya. Saludos desde Ciudad del Este para Zulma. Desde Formosa, Argentina, hasta Cristian, Rey de Reyes, desde Luque, desde Carmen del Paraná, Filipín. Bueno, vamos con los audios. ¿Qué dicen los oyentes en esta noche? Hola.
1: Marta, te sientes que te llegué clavada. Te había oye clavado ya para unas ni. Vaico para.
0: Es que, ¿qué me deciste?
2: Más como un bólido, ¿cuál será?

0: Hola Manu, ¿cómo estás, mi vida? Hola, hola.
1: Acuérdate, mamacita, que estamos ahí llegando.
0: ¿Dónde? No. ¿Dónde están llegando? Bueno, dice, hola, Vidiosa, ¿cómo estás? Me complaces con el tema de Taos, el símbolo sensual. Ese también es un buen tema. Hermoso el programa, Rosanita, desde el barrio obrero. Bueno, ¿qué más tenemos por aquí? Audios, audios, audios. ¿Qué suena acá, Marquito? ¿Está sonando algo acá? Ahí me acordaste, gracias. Hola.
2: Hola, Sole.
0: ¿Sigue sonando?
2: Buenas tardes, tanto tiempo. Venga, por esa mamita.
0: ¿Todo bien?
2: No venís más, acá en el mercado. Se haga humo esa mamita, ¿por qué no venís más?
0: Ah, este es para
2: haciendo? Sole. Tiene que venir ya porque ya se aproxima ya de fin de año y tenemos que prepararnos ya para vender. Ahora va, ¿cuándo es?
0: Amigo, Sole está de 17 a 20 horas. Igual le vamos a enviar tu audio para que lo escuche. Hola, Yanni. No, en serio, perro. Hola, Yanni. Me puedes mandar saludos, hey. Ariel Campuzano. Chicos, yo que soy Eve. Algunos me dicen Ever Gómez, ¿verdad? Hay pues una publicidad